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1: ¡Voy! Ah, ¿eres tú? ¿Qué es lo que quieres?
2: Es que hace unos días me decías que me amabas.
1: Por favor, no seas ridículo. ¿Cómo crees que yo te pueda querer? Ubite, es jugando.
2: ¿Entonces?
1: Entonces nada. 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
2: Le doy la bienvenida a una nueva emisión de este espacio Info. Yo soy Joaquín Tapia Arenas y desde el Centro de Comunicación Voces Nuestras le traemos esta producción semanal que es elaborada en conjunto con una comprometida red de corresponsales en la región, a quienes enviamos un afectuoso saludo, al igual radioemisoras, distintos espacios de comunicación que ayudan a amplificar y difundir esta producción colaborativa, donde compartimos información del trabajo organizativo por la defensa de la vida y la construcción de alternativas de resistencia desde los distintos territorios de nuestra región. Inmediato le compartimos titulares de 918 correspondientes para esta semana. En México, historias de mujeres indígenas y afromexicas de Oaxaca contadas en el libro Las ausentes. En Guatemala, una mirada hacia el periodismo comunitario. En Panamá, país en el banquillo de la OIT por denuncias de violaciones a la libertad sindical. En Latinoamérica, secretario de Estado de Estados Unidos expone ante Comisión del Senado el tono mafioso con que se relaciona con los gobiernos latinoamericanos. En Nicaragua, fallece en Managua el líder indígena Quito Brooklyn Rivera a los 73 años de edad. En Honduras, fuerza común frente al extractivismo y megaproyectos de muerte. En El Salvador, continúan despidos de maestras y maestros bajo figura de supresión de plazas. En Latinoamérica, psicópatas de cuello, la flexibilidad moral de los líderes de derecha.
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2: El pasado mes de mayo se presentó el libro Las Ausentes, donde relatan historias de mujeres indígenas y afromexicanas en Oaxaca. Juana García, periodista New Savvy, nos comparte cómo ha sido el proceso en la creación de este material, su importancia en las comunidades originarias y para las familias que siguen en búsqueda de sus familiares desaparecidos y por qué debemos seguir visibilizando lo que por muchos años el Estado mexicano ha callado. Pasamos a la nota de las compañeras de Radio Sinaca en México.
3: México enfrenta una grave crisis de derechos humanos en materia de desapariciones, empapada por la colusión entre funcionarios públicos y el crimen organizado. En contextos indígenas, el tema es casi invisibilizado. En el mes de mayo se realizó la presentación del libro Las ausentes, donde relatan historias de mujeres indígenas y afromexicanas de Oaxaca que han sido desaparecidas. Juana García, periodista New Savvy, nos comparte cómo ha sido este proceso de investigación.
4: Las ausentes es un libro que se empezó a trabajar hace como 2 años junto a mi compañera Diana, que ella es zapoteca de acá de Oaxaca. Y bueno, ya veníamos como tratando temas de desapariciones de mujeres, ¿no? Pero como que en este universo de desapariciones, desafortunadamente, no se habían nombrado a las mujeres indígenas como tal, ¿no? Las fichas de búsqueda solo trae como edad, se vio, ¿no? Por última vez, no dices si es New Savvy, si es zapoteca, tal, náhuatl, ¿no? O sea, no hay una descripción que te diga si es de una comunidad indígena. Y bueno, veíamos como esa falta de datos, ¿no? Como en el último informe que dio a conocer la Comisión Interamericana de los Derechos Humanos hace unos días, el fenómeno de desapariciones alcanza a más de 130 mil personas, ¿no? Y en estos 130 mil personas no sabemos cuántas son mujeres, hombres, comunidades indígenas, y era como muy necesario como empezar a nombrarlo porque implican otras cuestiones, ¿no? La desaparición de una persona, de una mujer, un hombre, un niño, una niña, en una comunidad, implica que no solo afecta a la familia, sino afecta a toda la comunidad. Y bueno, desde entonces como que fuimos pensando cómo podríamos hacerlo, y nos llevó casi 2 años el trabajo, ¿no? El libro trae 8 historias de mujeres indígenas y afromexicanas, y bueno, en estas historias trae la aparición de Yesenia, ¿no? Que justo el día de la presentación, que fue el 12 de mayo, cumplió 11 años de desaparecida. Yesenia había salido de su casa, donde ella vivía en otro municipio, no en su pueblo, ¿no? Porque luego pasa que la mayoría de las mujeres en nuestros pueblos no hay oportunidades de trabajo, ¿no? A veces es más, no hay escuelas, ¿no? Entonces, pues tenemos que emigrar para poder estudiar y ya terminando una carrera o lo que sea, pues tenemos que emigrar también para trabajar. Entonces, historia como un poco de Yesenia, que ella había salido a estudiar y comenzó a trabajar y fue desaparecida, así como ella, otras 7 mujeres que estaban como en las mismas condiciones, ¿no? Y en condiciones me refiero a este contexto de lejanía, de brecha digital, de una brecha de comunicación y así.
3: ¿Por qué es importante contar estas historias de las desapariciones en nuestro país?
4: Lo que no se nombra no existe, ¿no? Y si no se nombra las mujeres, la ausencia de las mujeres indígenas y afroamericanas para el Estado es como mucho mejor, ¿no? O sea, es como que desapareces una más, una menos, y para el Estado siempre vamos a hacer, ¿no? Cifras. Sin embargo, yo creo que hay que pues seguir nombrándolas, ¿no? Desde que están, desde lo que están haciendo las familias por ellas, porque pues son ellas las que también están como sosteniendo estas búsquedas, estas ausencias, estas familias, más bien que están ahí por ausencia de ellas. Entonces, creo que sí es necesario seguir nombrando estas ausencias, ¿no? Sobre todo, pues nosotros como comunicadores de pueblos indígenas, creo que es una responsabilidad, ¿no? Un deber y una responsabilidad que tenemos que, pues, que no.
3: Este es el aporte que hacemos desde Radio Comunitaria Tzinaca en Puebla, México, para el informativo mesoamericano Voces Nuestras.
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0: En Guatemala.
2: Carolina Sinay es estudiante de la carrera de Ciencias de la Comunicación. Desde hace 8 meses trabaja como periodista y reportera. Para Carolina, la radio comunitaria tiene una energía que transforma las palabras en paciencia y compara la radio a las cosechas de campesinas y campesinos en el campo. Para ella, la radio comunitaria es crucial en territorios de Guatemala y Mesoamérica. La nota con el corresponsal Reyes.
6: Yo soy Carolina Sinay. Soy reportera en la Federación Guatemalteca de Escuelas Radiofónicas FEJER, aproximadamente hace 8 meses. Y este espacio va a aprender muchas cosas interesantes de la comunicación comunitaria. Siempre lo he remarcado y creo que es importante señalarlo. La academia no siempre lo es todo. Yo actualmente estoy en la universidad, pero he de decir que la universidad no logra plasmar lo que deja el periodismo comunitario y cómo se hace la incidencia en diversos espacios, la confianza de la gente. Siempre es muy grato, ¿verdad? Entonces, me ha sido una experiencia muy interesante.

0: muy enriquecedora y muy bonita.
1: ¿Qué valor profesional tiene para ti haber compartido con las compañeras chapanecas de los pueblos Tzotzil y Tzetzal la experiencia de haber encontrado lugares y espacios de memoria histórica para producción radial?
0: Recientemente han llegado compañeras de Chiapas, México, de la Sierra también, mexicana. Para mí, el valor profesional que tiene el haber compartido con ellas espacios de memoria histórica fue bastante interesante, bastante grato, cómo preguntaban, cómo cuestionaban pues leyes de aquí. Y esa comparación, ¿verdad? Que ellas en algunos espacios han dicho que la articulación acá en Guatemala está muy marcada, la articulación de los pueblos indígenas está muy marcada y este espacio de comunicación comunitaria les hace a ellas ver que hay espacios diferentes, no solo medios comerciales, y eso es importante pues tenerlo en cuenta, ¿verdad? A mí sí se me hizo muy interesante y se me ha estado haciendo muy interesante poder compartir ideas desde el país de México y aquí en Guatemala, en las formas de ver la vida, la cotidianidad, siempre cambian, así sea en un departamento, en una zona y no digamos en un país.
1: ¿Qué relevancia y qué significado tiene el periodismo comunitario en las comunidades, en los pueblos originarios y en la sociedad guatemalteca en general?
0: El periodismo comunitario en los territorios tiene una relevancia enorme. A veces hay comentarios en las redes sociales que dicen, pero escucha una radio, pero ¿a quién le gusta escuchar la radio? Y generalmente son comentarios de personas que viven en la ciudad. Yo lo llegué a comentar en un espacio que lastimosamente en la capital de Guatemala vivimos muy apresurados, muy corriendo, todo rápido, y eso hace que ya no tengamos la paciencia de poder escuchar una radio en paz porque no nos gustan los anuncios, no nos gusta escuchar spots, nosotros solo queremos escuchar música para salir de la turbulenta vida. Pero en los territorios es un espacio tranquilo, en el cual ellos se toman su tiempo, solo con el hecho de que tengan esa paciencia para poder esperar los frutos de sus siembras, de sus cosechas, y estén ellos en todo ese proceso, es evidencia de la paciencia enorme y de la gratitud enorme que le tienen ellos a la vida, a la tierra. Entonces, el periodismo comunitario influye mucho en los territorios guatemaltecos. Hemos ido a espacios fuera de la capital y dicen, ay sí, la radio tal, y probablemente casi siempre es una radio afiliada o aliada a FEJER. Ah sí, el noticiero maya. Ah sí, sí, sí hemos escuchado el noticiero. Pero eso no sucede mucho aquí en la capital. Sucede en las radios esas que pasan solo música, entretenimiento. Ahí sí todos conocen al locutor y así va. Porque al final del día, como les comento, acá en la capital la vida cotidiana es un poco más fugaz, más rápida. Entonces yo sí remarco que sí tiene relevancia y sí tiene importancia la radio y la comunicación comunitaria en los diversos territorios.
1: Para el informativo mexicano Voces Nuestras, reportó desde la ciudad de Guatemala, Herbert Reyes.
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0: el más reciente índice global de los derechos de la Confederación Sindical Internacional ubica a Panamá entre los 10 peores países del mundo para los derechos de las y los trabajadores. El informe coloca al país en la categoría más baja de la escala, reservada para aquellos estados donde los derechos laborales no están garantizados en la práctica. Al respecto nos informa Dania Betsy Batista Guevara, desde Radio Temblor Internacional.
2: Un grupo representativo de sindicalistas y agremianameños participa en la 114ª Conferencia Internacional del Trabajo, que se celebra en Ginebra, Suiza, para denunciar violaciones a los derechos laborales y a la libertad sindical en Panamá. Las denuncias coinciden con la publicación del más reciente Índice Global de los Derechos de la Confederación Sindical Internacional, que ubica a Panamá entre los 10 peores países del mundo en los derechos de los trabajadores. El informe coloca al país en la categoría más baja de la escala, reservada para aquellos estados donde los derechos laborales no están garantizados en la práctica. Asimismo, la Organización Internacional del Trabajo incluyó a Panamá en la lista de gobiernos que deberán comparecer ante el Comité de Aplicaciones de Normas, examinar el cumplimiento del Convenio 87 referente a la libertad sindical y protección del derecho de sindicación. Representantes del gobierno panameño deberán presentar sus descargos ante el organismo internacional mientras los sindicatos sostienen que persisten restricciones al ejercicio de derechos fundamentales de los trabajadores. Escuchemos declaraciones de Felipe Cabezas Dixon, representante del Frente de Acción Magisterial FAN.
3: Desde Ginebra, Suiza, en la Asamblea número 114 de la OIT. En esta ocasión estamos representando al Frente de Acción Magisterial, compuesta por las organizaciones como lo son ASOPROF, SINTEC, AMIA, CIEPA, Voceros Comarcales Unidos, ASOMO GRECO y AEBI. Hemos venido hasta acá a sustentar en calidad de abogado una queja que suscribimos hace un par de días atrás por la condición en la cual nos encontramos los trabajadores de la educación, en este caso panameña, en especial los 299 educadores que fuimos destituidos por la administración de la periodista Lucy Molinar y Mulino. En este sentido, lo que buscamos acá es precisamente, y ya hemos logrado parte de eso, Panamá aparece en la lista corta de países habladores del convenio 87. El convenio 87 es el que regula el sindicalismo y las organizaciones sociales, tiene que ver mucho a la huelga. Pues podemos decirle desde ya que internacionalmente llevamos dos asaltos ganados. Uno, el de la Haya, la Corte Internacional de Justicia, caso ahora acá en la OIT, donde Panamá entra en la lista corta de los países violadores de los derechos laborales y con ello violador de los derechos humanos, porque el derecho a la sindicalización y a la huelga es un derecho humano también. Llegamos acá precisamente con la intención de sustentar esta queja que nos toca el lunes 8. Podemos informarle que en este momento estamos en conversaciones bilaterales con un grupo de dirigentes de la educación de América Latina y otros países, en la cual nos harta que en los próximos días exista un pronunciamiento por todas estas organizaciones que están participando acá en la OIT en favor de los docentes panameños. Solamente estamos velando acá por el tema de los educadores que están despedidos, sino también por los que se le ha descontado a alguno de manera ilegal, las multas ilegales y a los compañeros del IPE, que se le está descontando $150 por quincena en este momento y que ya van a cumplir un año de esta situación y esta represión. Así que saludo, en los próximos días, con gusto seguiremos informando.
2: La comparecencia de Panamá ante la OIT vuelve a poner sobre la mesa un debate que sigue pendiente el respeto efectivo a la

0: libertad sindical y a los derechos laborales como pilares fundamentales de toda democracia.
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3: En Latinoamérica.
4: Secretario de Estado de Estados Unidos expone ante Comisión del Senado el tono mafioso con que se relaciona con los gobiernos latinoamericanos. Esta semana compareció el infame Marco Rubio, secretario de Estado de Estados Unidos, en el Senado de ese país. Con la arrogancia que caracteriza, Rubio puso una visión bastante tóxica y retorcida del mundo actualmente, pero sobre todo del continente americano. Al mejor estilo de una mafia, el secretario de Estado aseguró que, abro comillas, hemos dejado claro para cada gobierno en este imperio que Estados Unidos puede ser mejor amigo o peor enemigo. Ellos deben elegir, pero la relación con Estados Unidos sobre cuestiones que afectan nuestros intereses no es opcional, cierro comillas. Sin la mínima vergüenza, Rubio apuntó, se está conformando una coalición de países amigos de Estados Unidos en el hemisferio occidental y que cada vez son más países, con algunas excepciones.
5: En nuestro hemisferio occidental, un área que este comité y que muchos de sus miembros han decidido que no se le ha prestado lo suficiente atención. Ahora tenemos en este hemisferio una coalición de países amigos, una docena que se han alineado para trabajar no solo en temas de seguridad que todos tenemos en común, sino también en la prosperidad en común. Es una historia increíble que básicamente, aparte de Nicaragua, aparte de Cuba, obviamente, aparte de Venezuela, que tiene todavía algunos retos, y por supuesto Brasil, que están en medio de un ciclo de elección, y hasta alguna extensión el gobierno de Colombia también, ya que el presidente ha sido algo problemático, pero generalmente la región ha tenido líderes amigos de Estados Unidos y en dirección hacia los Estados Unidos. Ahora vamos a llevar esto a acción.
4: Las declaraciones hizo este martes 2 de junio en una audiencia del Comité de Relaciones Exteriores del Senado norteamericano. Sin ninguna prueba y como si su pleno rostro fuera garantía alguna de credibilidad, Rubio fue interrogado por el senador demócrata Chris Van Hollen, que solicitó a Rubio explicara si existía alguna nueva evidencia que justifique mantener a Cuba con la designación de que la isla patrocina al terrorismo, sobre todo después de que la administración anterior hizo una amplia revisión exhaustiva con la comunidad de inteligencia y se llegó a la conclusión de que no había evidencia de que Cuba estuviera involucrada o fuera un estado patrocinador del terrorismo.
6: We also know, for example, that Cuba continues to host a pretty substantial collection intelligence side half of the Chinese and the Russians. But you look at the region and you look.
4: Ante esta consulta, Marco Rubio afirmó que, abro comillas, Cuba sigue albergando una colección bastante importante de sitios de inteligencia en nombre de los chinos y los rusos, cierro comillas. El senador Van Hollen lo interrumpió y le recalcó: me di cuenta de que no respondió a mi pregunta. Pregunta específicamente relacionada con si había nueva evidencia para apoyar la conclusión de que Cuba patrocina el terrorismo, subrayó. El secretario de Estado Marco Rubio apenas contestó: solo puedo decir por qué necesitaría nueva evidencia. Y Van Hollen repitió: porque está afirmando que son un estado patrocinador del terrorismo. Mientras tanto, en Cuba, la Asamblea de Integrantes del Parlamento Cubano rechazaron las medidas coercitivas de Estados Unidos contra Cuba y defendieron el derecho de la nación caribeña a vivir en paz. Representantes de comisiones permanentes del Poder Legislativo denunciaron las consecuencias del bloqueo económico estadounidense contra la isla. Escuchamos a Anís Díaz Pereira, diputado por el municipio de Marianao y actual presidente nacional del Movimiento Juvenil Martiano.
7: Señores legisladores, son la vida de los niños cubanos y la esperanza truncada de la juventud.

0: el precio que se nos exige pagar ante esta agresión multidimensional que es real y devastadora. Nosotros, los jóvenes diputados cubanos, no pedimos clemencia. Cuba no ha dañado ni una sola vez a Estados Unidos, ni representamos amenaza alguna.
1: Viceministra de Relaciones Exteriores de Cuba, Josefina Vidal, calificó fraudulenta e inmoral la acción contra el líder revolucionario Raúl Castro y argumentó que el gobierno norteamericano busca justificar una intervención bélica mediante la crisis que sus propias medidas coercitivas generan.
2: Cuba no quiere un conflicto. Somos y hemos sido siempre un país de paz, de solidaridad, que ha fomentado relaciones de respeto y amistad con otros países y los pueblos del mundo, incluyendo el pueblo de los Estados Unidos. Como expresa recientemente el primer secretario del Comité Central del Partido y presidente de la República, Miguel Díaz-Canel Bermúdez, nosotros somos un país de paz. Nosotros no promovemos la guerra, no nos gusta la guerra, propiciamos la solidaridad, la cooperación entre los pueblos.
1: María Machado, vicepresidenta de la Asamblea Nacional del Poder Popular en Cuba, hizo un llamado a la concordia entre los pueblos.
3: Que hoy se ha dado continuidad en esta audiencia pública parlamentaria a esos mensajes hacia el mundo, hacia los parlamentarios, en los organismos regionales, interparlamentarios y nacionales, con mensajes también al pueblo y al Congreso de los Estados Unidos. Y que queremos vivir en paz y ojalá pudiéramos dialogar, pudiéramos vivir en concordia, pudiéramos vivir como lo que somos, como vecinos, como pueblos hermanos. Nosotros amamos y queremos al pueblo norteamericano. No tenemos nada en contra del pueblo norteamericano. Y muchas muestras de amistad, de respaldo, de solidaridad hemos recibido también del pueblo norteamericano.
1: Por otro lado, hace unos días, Luis Ignacio Lula da Silva, presidente de Brasil, declaró en un evento público que Marco Rubio es una persona anti-América Latina y un enemigo mortal de Cuba y de varios países latinoamericanos. Esto de cara a una nueva amenaza de la administración Trump de imponer aranceles de 25% al país suramericano por considerar que sus prácticas comerciales son irrazonables y obstaculizan o restringen el comercio estadounidense.

0: Con apoyo informativo de Orlando Padilla de Prensa Tina, esta fue una nota de Joaquín Tapiarenas para el Info Voces Nuestras.
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1: En Nicaragua.
0: El líder indígena Miskito, Brooklyn Rivera, 73 años de edad, falleció en un hospital de Managua el pasado 30 de mayo, bajo custodia del régimen de Ortega y Murillo, que lo tenía en condición de desaparición forzada desde hace casi 3 años. 15 días, el régimen de Ortega divulgó en medios oficialistas informe de que Brooklyn estaba mal de salud, pero que era atendido por personal médico especializado en un hospital de Managua. Sin embargo, su hija, Tinisca Rivera, desde el exilio, había denunciado las malas condiciones de encarcelamiento que provocaron el rápido deterioro de la salud de su padre y exigió que entregaran a la familia para buscarle tratamiento privado, a lo cual el gobierno se negó. Tras el fallecimiento, su familia reclamó el cuerpo para darle sepultura en su comunidad indígena Miskita en Ibe Norte, conforme a las tradiciones ancestrales. Sin embargo, el régimen se adjudicó las honras fúnebres en Managua. En el año 2003, Brooklyn Rivera participó en un foro de derechos humanos de las Naciones Unidas, donde denunció las violaciones a derechos humanos de las comunidades indígenas. Sin embargo, a su regreso, el gobierno lo dejó ingresar, por lo que Brooklyn decidió entrar al país por

0: territorio miskito, el cual es compartido por comunidades indígenas entre Nicaragua y Honduras. En septiembre de 2023, el régimen de Ortega y Murillo lo acusó de propagar noticias falsas y de traición a la patria, por lo cual la policía de Ortega lo llegó a sacar de su casa y desde esa fecha lo tenían preso sin dar información a su familia. Juan Carlos Ocampo, de la organización Lucha Indígena por la Madre Tierra, retó al régimen de Ortega a demostrar la realidad en que viven las comunidades indígenas.
1: Yo invito al gobierno de Nicaragua que invite a los medios internacionales a visitar comunidades indígenas invadidas para ver si lo que Tabupla había denunciado internacionalmente era falso. Como que vayan a hacer leas de manera libre y le pregunten a las comunidades si es que Tabupla en realidad estaba propagando noticias falsas y levantando gente contra el Estado. Los pueblos indígenas nunca hemos sido una amenaza para el Estado nicaragüense ni para un gobierno. Nosotros estamos en función de una lucha por nuestra autonomía, por nuestra cultura, por nuestros territorios. Y entonces, digamos, él representa esa lucha, él denuncia esa lucha, y por eso es detenido. Y por eso es que también no es aceptable, bajo cualquier término, toda la campaña política que el Estado ha montado los últimos días, llamándolo hermano, llamándolo compañero, llamando que le están dando un buen trato. Si realmente era un hermano y un compañero, Tabupla nunca debió caer preso. Y debieron de respetar su lucha y trabajar para que las comunidades indígenas se fortalezcan y no hacer caso a todas las denuncias de invasiones que hemos hecho, seguir a organizaciones indígenas, ni a comunitarios, ni a liderazgo. Ahí están varios guardabosques mayagnas presos por defender su territorio. Entonces, no hay manera, digamos, que el Estado nicaragüense justificar lo que ha pasado. O sea, son claras violaciones a derechos humanos y ellos podrán hacer lo que hacen, todo lo que han montado y lo que seguirán montando seguro, pero no puedo borrar los hechos que ellos mismos hicieron, los crímenes que ellos mismos han cometido en el trato a Tabupla, pero también en el trato a las comunidades indígenas y a la lucha que él ha representado. Hay que tener en cuenta que el trato del nicaragüense, del gobierno de Nicaragua, del régimen Ortega Murillo, a los presos políticos, es un trato inhumano, es un trato indigno, es un trato que no tiene en cuenta los derechos humanos de todo preso. Incluso en una guerra, cuando se detienen prisioneros, tienen derechos que tienen que ser respetados, pero ese trato no existe, porque no hay Estado de Derecho y no hay un mínimo respeto por la vida y por la dignidad humana. Es general, eso uno escucha las entrevistas y platica con personas que estuvieron presos, que estuvieron detenidos y lo cuentan claramente. Sin embargo, hay una tendencia en el trato también con presos políticos indígenas. Hasta ahora, de presos políticos detenidos después del 2018, es donde entendemos, ninguno ha sido liberado. Incluso a doña Nancy la tienen casi por cárcel, no está libre. Entonces, y se han hecho liberaciones de presos políticos no indígenas. ¿Por qué no se hace una liberación de los presos políticos indígenas? Y creemos que obedece a una política de racismo y de exterminio del Estado nicaragüense. Es una política en la que hay un odio y hay un desprecio total por quienes somos como pueblos indígenas. La narrativa del ser nicaragüense para la clase política no incluye a los pueblos indígenas. Y el Frente Sandinista, después del 2018, se ha valido de golpe de Estado para seguir acabando con la organización y con, no solo con la organización, sino también con las formas de vida de los pueblos indígenas, al permitir que invasiones avancen. En 2018 todavía las comunidades podían recibir, porque estaban sus comunidades, porque la mayoría de gente estaba dentro de en sus comunidades, porque había organización, porque había también organizaciones de sociedad civil que acompañaban, todo eso desapareció, incluso allá también la confiscaron. Entonces, en ese sentido, eso es una situación donde claramente se ve que hay un racismo y una política de exterminio de quienes y el trato abrupto, el Estado representa esa política de exterminio. Por eso es tan grave la situación de Tabupla. Es tan grave porque le ha pasado a una persona adulta mayor, a una persona, ningún ser humano debería ser tratado de esa manera, pero también es grave por la lucha que representa.

0: Al respecto, este pasado 2 de junio, la Oficina del Alto Comisionado de Derechos Humanos de las Naciones Unidas pidió al régimen de Ortega una investigación pronta, imparcial y efectiva.
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1: En Honduras.
0: A finales de mayo se realizó el Encuentro de Defensoras de la Casa Común, organizado en el País Vasco, donde participaron más de 15 mujeres defensoras de distintos territorios para compartir experiencias, fortalecer alianzas y dialogar las luchas que enfrentan sus comunidades frente al extractivismo y los megaproyectos. Durante este encuentro, nuestra compañera Leticia Hernández de Radio Guaya conversó con Adilia Castro, integrante del Comité Municipal de Defensa de los Bienes Comunes y Públicos de Tocoa, Honduras. Adilia ha acompañado la defensa del territorio junto a Juan López, quien fue asesinado tras denunciar la destrucción de fuentes hídricas y el despojo territorial provocado por proyectos mineros. Pasamos a la nota desde el País Vasco con Leticia Hernández de Radio Guaya, La Voz Campesina.
4: Saludo a mis amigas y les hemos contado que estamos en el encuentro de defensoras de la Casa Común aquí en Euskadi, el País Vasco. Principalmente estamos en un territorio, pues de áreas naturales, porque justamente donde estamos es un área súper verde, principalmente vincula mucho con lo que hemos estado platicando durante estos días. Y bueno, también ahora estamos con una de las compañeras para que nos pudiera también compartir parte de hacen con el caminar de otros pueblos, con otras mujeres en otros territorios. Pero quisiera que ella pues nos pudiera contar un poquito más de este camino que han realizado, que han construido durante estos años.
5: Buenos días a toda la audiencia. Bueno, yo soy Adilia Castro, vengo de Honduras, de la zona norte de Honduras, en un departamento que se llama Colón, en un municipio de Tocoa. Pero a toda esta región se le conoce como la región Valle del Aguán, que es de donde yo vengo y pertenezco a una organización que le hemos llamado Comité de Defensa de los Bienes Comunes Públicos de Toa, que se organizó alrededor de un proyecto minero que llegó a la zona. Y nos fuimos organizando con las comunidades y las otras organizaciones de la zona, organizaciones hermanas que hemos venido en lucha desde hace muchos años en la región del Aguán. Anteriormente en la región del Aguán se ha conocido más por la lucha por la tierra. Ha existido un conflicto muy fuerte ahí por la tenencia de la tierra, familias campesinas que tienen estas luchas desde hace muchísimos años. Y donde se ha ido generando un conflicto que ha dejado mucha, mucha violencia, muchas personas asesinadas. Incluso esta semana que veníamos para acá, el jueves precisamente que salíamos, jueves 22, hubo una gran masacre ahí cerquita en una de las comunidades. Daña es una comunidad donde la organización donde yo trabajo, que se llama Fundación San Alonso Rodríguez, ha realizado un trabajo por muchos años, una masacre de 20 personas donde asesinaron mujeres, jóvenes, hombres mayores, 20 total. Entonces, una de las masacres más horribles que ha habido. Ven esa región. Yo estoy en este colectivo defensor llamado Comité de Defensa de los Bienes Comunes y Públicos, donde Juan López, tal vez algunos de ustedes lo conocieron, escucharon de él, porque Juan estuvo participando en muchos espacios también, nacionales e internacionales, y fue sido en espacios.

0: Y desde este espacio, por ejemplo, del ERIC y la Radio Progreso, que es una organización hermana nuestra en la región de La Guam, que nos acompaña en todos estos caminares que tenemos también, pues ha tenido conexiones con muchas organizaciones a nivel internacional. Bueno, Juan participaba en esos espacios, porque además Juan fue el coordinador de este comité y tenía un papel importante en muchos otros espacios, era delegar la palabra de Dios en la parroquia San Isidro de Tocoa, y también era político, era regidor por el Partido Libertad y Refundación, que así se llama Libre. También pertenecía, pues, era poeta también, escribía. Y bueno, estaba inserto en todo espacio que se le fuera posible, de que hubiera una lucha, Juan López estaba ahí. Hoy nos hemos encontrado aquí en este espacio con muchas mujeres, sobre todo por un encuentro de mujeres defensoras. Nos hemos encontrado en este país, en España, en Bilbao, en un lugar muy hermoso, ¿verdad? Donde nos encontramos. Y bueno, es para las experiencias, yo creo, de todas estas mujeres que vienen de muchos países de Sudamérica, de América Central y de México. Es muy, muy valioso porque nos permite, pues, conectarnos, nos permite conocernos, nos permite identificarnos, ir tejiendo de alguna manera estas redes de solidaridad, de hermandad por la defensa de la vida. Mujeres vienen de comunidades que defienden la tierra, otras que defienden los derechos humanos, otras defienden derechos de las mujeres, otras defienden el derecho al agua, derecho, creo, a la vida en general. Entonces, nos hemos encontrado en este espacio convocado por esta Fundación Alboan, que igual es una obra de los jesuitas, y desde ahí, pues, nos han conectado a todas nosotras y eso ha hecho posible que nos juntemos aquí para compartir estas experiencias.
1: Pues muchísimas gracias con esto que nos has compartido, ¿no? De qué manera se puede ir construyendo las luchas desde nuestras comunidades. Y bueno, pues desde Radio Guaya les mandamos un saludo y aquí seguimos reportando.
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3: El derecho a la educación es tan importante que se otorga un objetivo: garantizar el pleno desarrollo de la personalidad humana. El acceso a la educación es un medio indispensable para que las personas en situación de movilidad humana puedan realizar otros derechos humanos. Según los criterios de disponibilidad y accesibilidad, los estados son responsables por garantizar la existencia de programas educativos que sean accesibles para todas las personas. Existen múltiples barreras para que las personas en situación de movilidad humana puedan ejercer este derecho. Entre ellas, la falta de documentos apostillados o registros de nacimiento necesarios para su inscripción. Dificultad para presentar requisitos que permitan validar sus años de estudios. Ambas suelen estar relacionadas con que los gobiernos de origen de estas personas son los perpetradores de la violencia y la persecución que los obliga a huir. Garantizar la disponibilidad y acceso a una educación de calidad es obligación de los estados, así como crear espacio para la integración en un sistema educativo libre de violencias. Te invitamos a hacer referencia promoviendo y exigiendo políticas públicas que protejan el derecho a la educación de las personas en situación de movilidad humana.
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4: la organización Bases Magisteriales Salvadoreñas denunció el despido de dos maestras de un centro escolar ubicado en Olocuitla y otro de Santiago Texacuangos. La figura de supresión de plazas, informó Jorge Alberto Valladares. Según la organización, el Ministerio de Educación continúa vulnerando el derecho a la estabilidad laboral de las y los docentes, establecido en el artículo 30 de la Ley de la Carrera Docente. La maestra Carmen Ramos relató que una de las docentes notificadas su despido sufrió complicaciones cardíacas tras conocer la decisión.

0: presentando un aumento en su presión arterial, por lo que tuvo que ser trasladada a un centro asistencial. Asimismo, otra compañera requirió atención médica al enterarse de la situación. Ramos señaló que a las maestras afectadas no se les ha entregado ningún documento oficial que respalde la supresión de sus plazas. Además, aseguró que tampoco se les informó quién tomó la decisión ni qué autoridad emitió la orden de despido.
1: Y empezó y me dijo, vaya maestra, me dijo, por un reacomodamiento en el centro escolar, la aplicación de la nueva plataforma que se está dando en el Ministerio de Educación, la modernización de la educación que ellos le llaman, su plaza ya no es necesaria en el centro educativo, así es que a partir de este día usted queda suprimida su plaza. Pero no me dio ningún documento, no me dijo con quién había tomado las decisiones, quién le había dado la orden. Mi jefe inmediato no me ha dado cara, yo le he hablado para que me dé algo escrito y no me ha respondido ya la última llamada que le hice. Entonces yo tengo lo que él me dijo, de que ya iba a comunicarse a la señora departamental porque yo le dije que me iba a presentar, que no me acusaran de abandono de trabajo, que yo no tenía absolutamente nada en mis manos que garantizara de que ellos me habían suspendido mi plaza.
0: Alexander Castro, otro de los maestros despedidos, señaló que en su centro escolar actualmente se imparten clases a 3 grados diferentes dentro de una misma. Explicó esta situación obliga a las y los docentes a dividir su tiempo y atención entre los 3 grupos de estudiantes, lo que a su juicio limita el proceso de enseñanza y afecta la calidad educativa que recibe el alumnado.
2: Mis niños que yo tenía a cargo eran cuarto y quinto, ahora pasar a otros grados integrados donde el cuarto, quinto y sexto están juntos, ¿verdad? A eso le llaman modernización, ¿verdad? A eso se le está llamando dignificación, ¿verdad? Cuando se le ponen hasta 3 o 4 grados a un maestro, las clases ya no son iguales, no se puede dar la misma explicación. Entonces el recurso ahí estaba, yo estaba como docente, ¿verdad? Y vienen y me despiden de esa manera, ¿verdad? Entonces yo pido, pues, por favor, que se agote, pues, los últimos recursos, como dice acá el compañero Villegas, pues, la estabilidad laboral.
0: Bases Magisteriales Salvadoreñas denunció que los despidos se están realizando de forma verbal, con el objetivo de no dejar constancia documental presuntas vulneraciones a los derechos laborales de las y los docentes. Las y los maestros afectados exigieron al Ministerio de Educación y a la Presidencia de la República que investiguen las condiciones en las que se encuentran las aulas y el proceso mediante el cual se están ejecutando los despidos de las y los docentes. Es la información que nos llega desde Radio YSUCA en El Salvador.
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4: ¿Por qué la autonomía? Simplemente porque duramos más de 15 años pidiéndole a los diputados de la Asamblea Legislativa que aprobaran el proyecto de ley de desarrollo autónomo, que nosotros creíamos que ese proyecto nos daba la posibilidad de poder recuperar su territorio o de tener la autonomía propia. Siempre dijimos que es un proyecto de vida de los pueblos indígenas. Y cuando nos sacaron de la Asamblea Legislativa a rastra, decidimos en aquel momento no volver más a la Asamblea. Decidimos ejercer la autonomía con la ley.
5: En el año 2010, representantes de pueblos originarios en Costa Rica fueron expulsados con violencia de la Asamblea Legislativa al exigir que se votara sobre el proyecto de ley de desarrollo autónomo de los pueblos indígenas.
6: Este proyecto, que era avalado por los distintos territorios, buscaba recuperar la autonomía y hacer valer sus derechos. Nunca vio la luz. Solo se usó como parte de promesas electorales. Justicia para Sergio, Jerry y los pueblos originarios.
5: Esta fue una producción de la Coordinadora de Lucha Sur-Sur, Voces Nuestras y esta emisora.
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0: Esta semana queremos compartirles la reflexión de la colombiana Laura conocida como Canela Bayona, quien ha realizado varios videos virales sobre gran cantidad de temas. Hoy, Laura nos comenta sobre la flexibilidad moral de los líderes de derecha, conocidos como psicópatas de cuello blanco.
7: ¿Alguna vez te has preguntado por qué tantos líderes políticos de derecha parecen abusadores, psicópatas, ladrones, pero aún así la gente los admira y les vota? Déjame te explico. Primero hay que entender que el sistema en el que vivimos no condena esas conductas, las premia. Y por eso las características que los hacen psicópatas

0: También los llevan al éxito. Mira, la falta de empatía les permite tomar decisiones que destruyen vidas sin que les quite el sueño. Despidos masivos, guerras, desplazamientos, genocidios. A las personas las ven como recursos, no como seres humanos. Y el ciclo de destruir y descartar seres humanos, el sistema lo llama pivoting estratégico. Tienen una gran flexibilidad moral. Todo fin justifica los medios. No importa si eso significa robar, comprar testigos, mentir, relacionarse con personas cuestionables. Esa falta de límites, el sistema lo llama disrupción. Además, todos son fascinantes, tienen personalidades magnéticas que hacen sentir a sus adeptos especiales, correctos, diferentes. Y esta manipulación se vuelve liderazgo perversivo. Ya no son abusadores seriales, son varios. Esto no es un accidente. Los investigadores Robert Hare y Paul Babiak llevan décadas estudiándolo y le llaman corporate psychopath o el psicópata de cuello blanco. Con violencia selectiva, socialmente muy hábil, experto en leer instituciones, usarlas como, no sé, un abogado. Llevamos siglos confundiendo los rasgos que hacen a alguien parecer un buen líder con los que hacen a alguien ser un buen líder. El carisma, la seguridad excesiva, el narcisismo son extraordinariamente efectivos para conseguir esto, pero son mediocres o directamente destructivos para ejecutarlo bien. O sea que el sistema no solo excusa sus comportamientos, sino que les selecciona activamente. Y cuando cometen algún grave error, alguna embarradísima, algún crimen incluso, tampoco pasa nada. Por escándalo no lo hunde, los fortalece. O no nos dimos cuenta. ¿Cómo pasa? Amor, porque eso significa que es tan poderoso que las reglas no le apliquen. Y hay un votante para el cual eso no es una amenaza, sino una fantasía. Porque hombre rompe las reglas, pero está de tu lado. Hay décadas de investigación psicológica política explicando esto, y la conclusión es bien incómoda. Esa gente no vota a pesar de que su candidato sea corrupto, criminal, amigo de criminales o incluso los desprecia abiertamente. Votan porque su candidato es así. Y ellos, aunque son pobres, aunque los exploten, aunque el tipo los odie, sienten que pertenecen al bando del que manda. Y es más barato psicológicamente sentirte que estás del lado del hombre poderoso y no que estás aquí abajo con todos los demás. Mientras tanto, las bigs terminamos haciendo lo mismo, culpándonos entre nosotros. La trabajadora no supo negociar su salario, la mujer no supo poner límites y el país no supo votar bien. El sistema necesita que la falla estructural parezca una falla personal, porque así no lo vemos como lo que es, un diseño. Ya no puedes culparte a ti, tienes que cuestionarlo todo. Y eso, mi amor, es exactamente lo que no quieren que hagas.
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2: Así llegamos al cierre de esta emisión número 918 del informativo mesoamericano Voces Nuestras. Gracias por ser parte de esta red viva de voces que informa, cuestiona y no se rinde. Agradecemos su confianza y el de decenas de radios comunitarias en la región que nos retransmiten, a las organizaciones aliadas y a cada corresponsal que desde los territorios sostiene este informativo con compromiso, mirada crítica, un mundo más donde quepan muchos mundos. Les recordamos que pueden seguirnos en redes sociales como Voces Nuestras y visitar vocesnuestras.org, donde podrá encontrar más contenidos para seguir tejiendo comunicación feminista, popular y comunitaria desde y para nuestros pueblos. Nos reencontramos la próxima semana con más historias, más análisis y más luchas compartidas, porque en Mesoamérica la esperanza no se calla y la organización sigue creciendo. Le acompañó Joaquín Tapia Arenas. Hasta pronto.
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Hola, hola, bienvenida, bienvenido. Hay esperas que tienen su compensación. Esta es una de ellas porque tenemos por delante un nuevo episodio de El Vinilo, una forma de revisar grandes momentos de la música de años fundamentales como los 70, 80 y 90. Una vez más, hemos buscado y rebuscado los pasajes que conservan la historia sonora de tres décadas verdaderamente apasionantes en las que la radio y las de cassette también jugaron un papel importante para acceder a canciones, voces y novedades de diferentes estilos. Joyas que hoy pretendemos recuperar, como es tradición, en cada reencuentro aquí en El Vinilo. Todos los detalles técnicos preparados para poner a girar discos virtuales de vinilo. Desde el estudio MB en B. Saludos, melómanos, de Juan de Solas.

primeros pasos que tratamos habitualmente de dar con sonidos y canciones de lujo. Part-Time Lover logró convertirse en uno de los temas de referencia en la carrera discográfica del siempre reconocible Stevie Wonder. Esta joya se incluye en su álbum titulado In Squared Circle. La canción alcanza el número uno en el año 1186.

0: Gracias a esta, Stevie Wonder logra una nominación al Grammy Award por la mejor interpretación vocal masculina pop en 1986. La trayectoria musical del artista estadounidense arranca a los 11 años cuando Stevie ficha por la Motown. Sus prematuras habilidades musicales le abrieron las puertas de una discográfica que sería desde luego su principal escaparate.
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0: El cantante y guitarrista Thomas August Darnell funda el grupo Kid Creole and the Coconuts. En los primeros años de la década de los 80 publicó el tema I'm Not Your Daddy. Formaba parte del tercer trabajo del grupo titulado Tropical Gangsters.

0: La publicación de este disco estaba previsto que fuese un trabajo en solitario del líder de la banda, August Darnall. Después de algunas discusiones y tensiones sobre el asunto, se decide que salga como un nuevo trabajo de Keith Cre and the Connaughts.
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0: Buen momento para trasladarse a 1983. En aquel año existía una banda llamada Imagination. Sus géneros principales era el soul, funk y disco. Este trío británico pasó a la historia de la música por sus grandes aciertos musicales a inicios de la década de los 80. Entre ellos se encontraba este tema titulado Flashback, un lujo

0: Imagination consiguió varios éxitos en las listas de 28 países. Ganaron 4 discos de platino, 9 discos de oro y más de una docena de discos de plata en un periodo muy corto de tiempo, entre 1981 y 1983. La longevidad de este grupo británico fue más bien discreta. Consiguieron mantenerse unidos solo durante 10 años y a partir de 1990 la banda desaparece como tal.
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0: Los inicios de los años 80, una canción titulada Stomp despierta interés por su singularidad. The Brothers Johnson era desde luego una banda de Estados Unidos dedicada principalmente al funk y rhythm and blues, formada por los hermanos George y algunos músicos de estudio. Y en su cuarto álbum, Light Up the Night, incluyen este tema que sería uno de sus últimos éxitos como banda.

0: la trayectoria de los hermanos George, parte fundamental de la banda The Brothers Johnson, es muy interesante. Escribieron canciones para Billy Preston, grabaron una versión del tema Hood de The Beatles y fueron contratados por el productor Quincy Jones para tocar y grabar canciones de su LP Mellow Madness. El tema Stump alcanza el número 1 en la lista de sencillos de Rhythm and Blues y puesto número 7 en la Billboard a principios de 1980.
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0: Twilight Wolf es una canción de la banda de pop británica Swing Out Sister. Se incluye en su álbum debut It's Better to Travel. Fue escrita por los integrantes del grupo en ese momento, Andy Connell y Connery Devery y Martin Jackson. En el año 1987, el pop británico, desde luego, tenía grandes representaciones como esta banda que no pasaría desapercibida.

0: The Swing Out Sister comenzó siendo un trío. En la actualidad el número de miembros ya se reduce a dos. El grupo estaba formado inicialmente por Andy Connell y Martin Jackson. Más tarde se les uniría Corinne Devery. El nombre de la banda se inspira en una película de los años 40 y el tema Twilight Walk, que acabamos de escuchar, se convertiría en uno de los de mayor éxito del grupo en los años finales de los 80.
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1: Fantasy es una canción escrita y producida por la cantante estadounidense Mariah Carey con la colaboración de Dave Hall. En 1985 decide grabar el tema para su quinto álbum titulado The Dream. La personalidad y la voz de Mariah Carey se convierten en ingredientes básicos para conseguir gestar uno de los hits más importantes de su carrera musical.

0: Fantasy fue el primer sencillo de una artista femenina en debutar en el número uno en los Estados Unidos. El importante número de ventas del sencillo hicieron que, de hecho, la asociación RIA lo certificó como doble de platino, convirtiéndose en el primer sencillo de Carey en conseguirlo. Mariah Carey, por cierto, que forma parte del libro Guinness de los récords por la capacidad y potencia de su voz.
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0: Una de las grandes maravillas de la historia de la música de los años 90 se sintetiza en 7 segundos. El tema Seven Seconds, una canción compuesta por Joshua Nadur, Nene Cherry, entre otros, e interpretada por ellos mismos. Canción que precisa de muy poco tiempo después de su lanzamiento para alcanzar la cumbre del éxito.

0: Joshua Nadur es un cantante, compositor y político de Gales que se dio a conocer gracias a este tema, a la canción Seven Seconds en 1994 junto a Nene Cherry. Desde el comienzo de su carrera musical a principios de los años 70, fue un fiel promotor al desarrollo del Mbass, la música popular de su país, de Senegal.
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0: Al paseo por el legado de la música cantada en español, norte de España, de San Sebastián, emerge un grupo conocido como Ducando. La banda está liderada por Mikel Erentxu, quien inicia su carrera en solitario a principios de los 90. Entre sus primeros grandes aciertos entra el tema A un minuto de ti, fue de hecho la carta de presentación del primer disco debut titulado Naufragios. El resultado es este.

0: El disco Naufragios nació como un capricho personal de Mikel Erentxu. Según sus propias confesiones, se trataba de un trabajo con el que pretendía divertirse por encima de cualquier otra consideración. La canción A un minuto de llegó a ser número uno en España en el año 1992.
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Es una de las canciones más famosas de la historia, a pesar de su larga duración, 6 minutos, Hotel California de Eagles, alcanzó el número 1 en el mismo año de su lanzamiento, en 1976, como single de su disco homónimo. Se estima que vendió más de 150 millones de copias.

0: Hotel California es una alegoría sobre el hedonismo, la autodestrucción y la codicia de la industria de la música de finales de 1970. La canción fue compuesta por Don Henley, vocalista y fundador de la banda, forma parte además de su quinto álbum. El tema está envuelto desde luego en un gran número de leyendas, incluso hasta negras, sobre la ubicación del hotel y la propia historia que expresa la canción, que para algunas versiones supone un relato velado de prácticas vinculadas a rituales satánicos. En todo momento, el autor del tema negó esa posibilidad.
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0: Cerramos esta edición de El Vinilo con uno de los grupos más universales de todos los tiempos. The Beatles cerró su etapa como grupo publicando el disco Let It Be a modo de despedida, Get Back. Es uno de los temas que se incluye y es uno de los temas, de hecho, conocidos o conocidos del álbum. Fue escrita realmente por Paul McCartney, pero acreditada como Lennon McCartney. En el tema participa el músico Billy Preston. Tanto la canción como el disco adquieren una sobresalida.

Get Back es interpretado como un tema nostálgico durante la grabación del disco Let It Be, en el que se incluye esta canción. El cuarteto estaba sumido en un ambiente de enorme tensión y falta de entendimiento por diferencias en el seno de la banda. Uno ya entendía la música y la vida de una manera distinta, y eso hizo que las diferentes sesiones fuesen complejas de gestionar. Get Back hace una especie de llamado al pasado del grupo, en el que la armonía estaba mucho más presente. The Beatles deciden separarse poco antes de publicación de este último disco.

Y cerramos este nuevo episodio de El Vinilo con la sensación de que el tiempo dispuesto ha sido más bien es una de las consecuencias de la atracción por la música de los años 70, 80 y 90, y no son pocos los discos, artistas o grupos que todavía quedan por compartir y disfrutar en este rincón de radio y música solo reservado para apasionados y apasionadas. No te olvides que puedes seguir también las revoluciones de El Vinilo a través de redes sociales o en diferentes plataformas de podcast. Interesantes opciones a nuestra y a vuestra disposición que incluso permiten volver a escuchar este y otros episodios de El Vinilo, de este programa entregado a tres décadas sonoras insustituibles. Un privilegio formar parte de esta gran comunidad del Estudio MB en B. Saludos melómanos de Juan de Sola. Sweet.

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0: Son las 5 de la mañana con 5 minutos. ¿Qué tal? ¿Cómo están? Buenos días. Bienvenidos y bienvenidas ya a su espacio El Madrugón del fin de semana. Qué gusto compartir nuevamente con ustedes un programa más. Sean bienvenidos y bienvenidas, don Monchín. Buenos días.
1: Complázame con Buel, Pedro, Johnny. Bendiciones. Y pues estamos esperando el programa. Estamos prendidas con la radio prendida.
0: Eso me alegra, don Monchín. Saludos a la familia Ruiz. Ya le complacemos con Vuelve de los Johnnys en breve. 5:05. Bienvenidos y bienvenidas en este domingo. Un domingo cálido, casi a mediados de... ya casi la mitad. Mañana nos acercamos a la mitad de junio, la mitad del año. Y saludando a usted que se mantiene siempre conectado a la 92.1 FM. 5:05. Buenos días.

Son las 5 de la mañana con 23 minutos, 5 más 23. Enviamos saludos a quienes nos sintonizan a esta hora de la mañana. Me dicen ya en el alambre nos están sintonizando la familia Arévalo. Un gusto, tremendo placer. Y claro, me dicen bienvenida como siempre a un programa más. Un gusto. Son las 5 con 24 allá en el Chilar. Me está sintonizando don Cándido Lemus. Saludos, don Cándido. Un gusto. Buenos días a usted, a su familia. Sé que siempre nos están sintonizando desde bien tempranito.

0: Son las 5:38, 22 nos separan y puntualizamos las 6 de la mañana. Buenos días a quienes recién nos están sintonizando. Me dicen que allá en San Marcos Lempa me está sintonizando don Alfredo junto a su esposa Nia Genoveva. Ella es su muchachita, ella es su tía, ella es su todo. Así que bueno, a ambos saludos especiales. Gracias por dejarse acompañar de esta estación del madrugón del fin de semana. Y por supuesto, acá de la compañía de Elisa Gaitán. Me dice don Alfredo que envía saludos al amigo a Miguelito. Así que don Miguelito, por acá me le envían saludos. Ay, qué bonita la música de Miguel Ángel, va usted.
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0: Ay, sí.
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0: Bueno, dicen que al despecho también se le canta. Hay una traición cuando decide poner fin a todo. Solo empezamos a decir y te olvidaré, pero es mentira, usted no se olvida. Pero también es mentira eso que dicen, ¿verdad? Donde hubo fuego, cenizas quedan. No, es mentira, usted. Buenos días. Buenos días, ¿qué tal? ¿Cómo está? Sí. Ay, ha estado don Alfredo en San Marcos Lempa. A los Ramos.

Así es, ahí enviamos saludos. Exacto. Tenemos que cantarle a los papás.

Se me ha escapado cómo es el nombre de este señor de Santo Tomás. Don Guillermo. Don Guillermo. Qué bueno. En serio, mire que me alegra. Muchas gracias, muy amable. Hola. Dígame qué canción. Claro que le complazco con los labios de miel. Lo mandé para el norte, pero no se llama así, ¿verdad? De verdad. Vamos a ver entonces, sí. Ah, de los abejeños, vea. De las abejeños. Va, ya se los sonamos entonces. Siga descansando de mielito. Es domingo, es merecido. Ahí le está escuchando a Susi. Bueno, buen día a usted también, bendiciones. Eso, ahí están los saludos. Bendiciones, saludamos a Don Miguelito, que está enviando saludos a toda la audiencia de este canal, en especial ahí a los buenos amigos del Madrugón, que ahí están perdidos, desperdigados, pero por ahí están todavía. Saludos especiales ahí a los Ramones, decía Don Guillermo, a Don Alfredo, a quien más allá, a Niña Evila también, que le está enviando saludos. Y bueno, así en general, a todos los que escuchan mis canales, hasta allá Playa El Espino también envía saludos. Y vamos a complacer más adelante con ese tema que nos está solicitando. Son las 5:43, 17 y puntualizamos las 6 de la mañana, acá en el madrugón del fin de semana. ¿Cómo han amanecido? Los que estuvieron ayer disfrutando de la música de Marito Rivera allá en el distrito de Estanzuelas, aún hay sueñito. Nuestro amigo Víctor Manuel, ¿será que ya se despertó? No, yo sé que no, si estaba hasta la madrugada, por ahí lo vi. Ya ven, no me vieron, ahí anduve disfrutando de ese bonito ambiente estanzuelense, disfrutando en honor a San Antonio de Padua, porque por primera vez en la historia, este 13 de junio, no llovió. Es que es histórico, todos los 13 de junio llueve, pero este año no, así que por eso me animé. En honor al fenómeno del niño dije, no creo, y si llueve me vengo, así que bueno, qué suerte la mía. Son 16 y llegamos a las 6 de la mañana. Qué rico, huele a cafecito.

Face, miren por acá de manera especial, están enviando saludos a mi hija desde el Alambre. Mi buena amiga Elizabeth le está enviando saludos a mi hija Christy, que este 18 de junio estará cumpliendo un año más de vida, sus 17 años. Ya está grande usted, ya está grandota, ya casi se me vuelve mayor de edad. No quiero, no quiero, no quiero.

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Qué bueno, me alegra. ¿En dónde me sintonizo? San Vicente, ¿dónde va toda la gente y en qué le sirvo?

0: Gracias, muy amable.
1: Aquí de San Vicente, don Genaro.
0: Don Genaro desde San Vicente, ahí le vamos a estar saludando, don Genaro.
1: Estamos listos, estamos listos para la misa.
0: Ah, qué bueno, mire, eso sí es excelente. Hay que dar gracias a Dios por todo. Exacto. ¿Cuál le vamos a sonar, don Genaro? Último barco, con gusto. Bueno, cuídese. Excelente, son las 6:14 a usted que disfruta de ese rico café. Feliz provecho. Vamos con más música a esta hora.

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Con esta buena música lo disfrutó la noche de ayer el distrito de Estanzuela. ¡Qué rico! Quien no se la pasó bien es porque andaba aburrido o aburrida. Buenos días. Buenos días. Muy bien, gracias. ¿Y tú cómo estás? Qué bueno, me alegra que se hayan hecho cipote. ¿Qué canciones quieres? La rama seca, ¿y cuál otra? ¿Cuál? Dos cartas y una flor. Ya sonó, fíjate. Bueno, cuídate. Bendiciones a ustedes también. Un placer allá en Nuevo Valcho, Los Mangos. No sé cuál otra sonaba. ¿De Los Caminantes? Porque dos cartas y una flor ya sonó. Entonces no la puedo sonar otra vez. Mi niña ya sonó. Buenos días. Hola, muy bien, gracias. ¿Y usted qué tal? Qué bueno, me alegra, niña modesta. De verdad, pero mire que ya nos conectamos. Así es, aquí estamos ya conectados. ¿Cuáles quiere escuchar? Las de ayer le gustaron. Sí, le gustaron las que le programé ayer. Vaya, le vamos a sonar otras más bonitas hoy. Con gusto, sí. Gracias, niña modesta. Amén por sus deseos y que así sea, que se cumplan. Me han dicho por ahí, como dicen, ¿verdad? El que escucha consejos sabios llega viejo. Así que yo escucho sabios consejos. Y eso, esos buenos deseos, porque dicen los sabios consejos, dicen, escucha a un adulto. Si alguien adulto te desea bendición, ten en cuenta que así es. Así que yo le agradezco demasiado a Niña Modesta, porque fíjense que ella es una de las personas que siempre, siempre, siempre tiene una bendición para nosotros, para los que elaboramos acá en mis canales. Y eso para nosotros es muy, pero muy agradable. De manera personal se lo agradezco muchísimo. 6:37. Buenos días, buenos días. ¿Cómo han amanecido? ¿Ya listos y listas para ir a misa? Me alegra. Don Genaro me decía que saludemos a Niña Orbelina, a Don Miguelito, a quienes más, a todos los amigos del madrugón del fin de semana, así que ahí están escuchando. Con gusto vamos a saludarles. 6:38. Buenos días.

Y es momento de que saludemos a los chiquitines y chiquitinas. Saludamos a Celina Coreas, X años este 24 de junio en Berlín. Pedro Arnoldo Meléndez estará cumpliendo años, X años este 29, de parte de su suegra Doña Modesta Ayala y de su hijo hasta Río Frío. Y también envío saludos especiales a mi hija, ella es Cristi Celina. Estará de cumpleaños, sus 17 años este 18 de julio allá en San José. Me la está saludando una buena amiga que es Elizabeth desde El Alambre. Así que muchas gracias, Elizabeth, qué amable usted. Le agradezco sus buenos deseos y sus saludos para mí. Así también aprovecho de saludarla yo. Venimos en breves complaciendo con más música. Me dicen me complace con la canción Consejos te de dar de Rafael Buendía. Y regresé porque te quiero de Los Caminantes con mucho gusto.

0: Que San Vicente, Sandra, quisiera que me complaciera con una canción de Por Medio Reina, cariño, si te me das. Saluda y muchas bendiciones.
1: Gracias, ya le vamos a saludar y a complacer, cariño, porque te vas, es verdad. Ahorita le complacemos en breve. Vamos a saludar a los cumpleañeros con esta canción.

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0: Pues desde Ozatlán me está sintonizando en Barrio La Parroquia. Quiere la canción Querido Viejo de Vicente, ya le complacemos. Saludos a Niña Pasita que nos está sintonizando. Buenos días, Niña Pasita.
1: Quiero que me salude a José Pedro Cisneros por el Día del Papá, que va a ser el miércoles. Y me pone la canción, por favor, solo dejé a vivo a mi padre.
0: Con gusto.
1: Paz, feliz día.
0: Buen día, usted también.

0: El aplauso es para Los Ángeles Azules.
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agradeciendo como siempre su fiel sintonía, invitándole a que se queden con nosotros. Me dicen por acá, buenos días, me pone una canción. Una que dice, oh madre mía, hasta Talpetates. Bueno, con esa nos vamos a despedir.

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0: 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Sean bienvenidos y bienvenidas a un programa más de Senderos de Justicia, la voz viva de San Óscar Arnulfo Romero, el profeta del pueblo. Agradecemos su atención y permitirnos llegar hasta la intimidad de sus hogares en su programa Senderos de Justicia, donde compartimos las homilías recopiladas durante la vida de San Romero de América. Hoy viernes queremos compartir la homilía que fue presidida el 11 de noviembre de 1979. Para iniciar su homilía, San Romero habla sobre el significado de la Iglesia, ya que es una escuela que forja a hombres y mujeres para el bien y un acercamiento directo hacia Dios. Dejar a los presentes que no se les puede servir a dos dioses. Pone el ejemplo que no se le puede servir a Dios verdadero y tampoco al Dios del dinero. Los cristianos tenemos que tener claro cuál es el verdadero Dios. Dentro de esta homilía, San Romero se toma tiempo para hablar con los presentes sobre las amenazas de muerte que ha recibido en los últimos días y agradece a las personas que le dan brindado su apoyo. San Romero siempre, en cada homilía, ha luchado por la paz y la importancia del diálogo en momentos difíciles del conflicto armado que vive nuestro país en este momento. Les invito a escuchar la siguiente homilía.
1: La palabra de Dios, queridos hermanos, está siendo redactada por la historia. Así es siempre. Y si nosotros, los cristianos, logramos encarnarla y hacerla nuestra vida, ese reto de la historia tendrá la resta de la obra de Dios en nuestra propia vida. Por eso les invito a que nuestra reflexión la hagamos con sincero deseo de que esa palabra de Dios se encarne profundamente en nuestra vida, no solo individual, sino comunitaria, de tal manera que el Salvador pueda tener en esta hora de crisis, de esperanzas, de aflicciones, un pueblo de Dios que es toda una esperanza y luz para nuestra propia historia. En Puebla se dijo esta hermosa definición de la Iglesia: la Iglesia, escuela de forjadores de

historia. Qué hermoso fuera que todos nosotros fuéramos forjadores de nuestra propia historia. La iglesia, que para muchos que solo tienen criterios políticos y coyunturales, como que se opaca o que no es oportuna en ciertas ocasiones, la iglesia flota sobre todas las vicisitudes y sobre todas las coyunturas, porque es una escuela que forja hombres para la historia y tiene una palabra para cada momento y una actitud de comunidad como pueblo de Dios de acuerdo con el momento y la geografía donde vive y pasa ese pueblo de Dios. Para mí, queridos hermanos, no hay satisfacción más profunda que esta convicción que yo trato de comunicarles a ustedes y de hacerla más sola en mí, que en la medida en que seamos iglesia, es decir, cristianos verdaderos, encarnadores del Evangelio, en esa medida seamos el ciudadano oportuno, el salvador que se necesita en esta hora. Si nos alejamos de esta inspiración de la palabra de Dios, podemos ser hombres de coyunturas, oportunistas políticos, pero no seremos el cristiano que siempre es un forjador de la historia. En estos momentos, dice Puebla, cuando hay crisis en los pueblos, hay dos actitudes extremas, la de los pasivistas y la de los activistas. Los pasivistas que esperan todo como viene de Dios, rezan mucho, pero callan y no actúan. Los activistas al revés, piensan que Dios está muy lejos y que la historia la hacen solo los hombres. Y así toman posturas de momento, de oportunidad, y se creen capaces de juzgar a todos los demás cuando no piensan como ellos. Ellos, activistas, son los artífices de la historia. Ni unos ni otros tienen razón. La actitud

que Dios prepara para ser ejemplo de todas las historias de los pueblos. ¿Qué hace Israel en las coyunturas de su historia? Primero, encuentra a Dios en su historia. Y segundo, siente que hay una alianza entre el Dios de la historia y él, el hombre, el israelí, artífice de su historia. Y entre los dos, Dios y el hombre, porque han hecho una alianza de liberación, liberan al pueblo siempre. Nunca solo el hombre, nunca solo Dios. Dios y el hombre van a esa historia. La mejor flor de esa pedagogía es Cristo. Y por eso cuando el Divino Maestro, que es el patriota modelo también, nos enseña en su Evangelio la palabra que nos hace hombres actuales en todo momento, los cristianos, nos ha dejado una mística. Yo quisiera que fuera la mística de cada uno de nosotros. Cristo tiene una confianza total en el Padre. Y la aconseja, no ven los lirios del campo, no ven los pajaritos del cielo.

su hora. Y otra cosa que hemos olvidado mucho en esta deliberación, Cristo enseña su pueblo, es en el dolor, cómo se debe redimir el dolor del pueblo. No es gritando únicamente los derechos humanos, sino sabiendo sentir también el compromiso del dolor y del sufrimiento. Se dice muchas veces, los hombres pecan porque sufren, pero es al revés. Sufren porque pecan. El dolor, la esclavitud, la pobreza, el analfabetismo, el hambre, la marginación, la injusticia social, todo eso que es el trasfondo de estas crisis de nuestra patria, es producto del pecado. Y el pecado solo se redime con reparación. No hay redención si no es la muerte dolorosa de Cristo en la cruz. Y por eso enseña el Señor que no es gritando demagógicamente, no es actuando violencias y reclamando nada más, asumiendo el dolor del pueblo y dándole al dolor del pueblo el sentido de redención, no en forma pasivista, pero sí en forma activa, que el dolor es la fuerza más grande y la estamos perdiendo. Por eso me gusta abrir hoy las páginas de la Sagrada Escritura, donde San Marcos, ya casi terminando su misión de guía durante todo este año, nos coloca frente a la pasión de Cristo, aquellas disputas con sus enemigos, con sus adversarios, donde va aclarando su pensamiento, su vida, lo que ha de ser su intención. Y para iluminar esa fase de la vida de Cristo, la liturgia toma un pasaje del Antiguo Testamento que lo comenta y un pasaje de las cartas de los apóstoles que vivieron profundamente la enseñanza del Señor y nos transmiten en eso que se llama la tradición, la Biblia, el pensamiento del Señor. Que no digan pues que no leemos la Biblia, no solo la leemos, sino que la analizamos, la celebramos, la encarnamos, la queremos hacer nuestra. Es el sentido de la homilía, encarnar en el pueblo la palabra de Dios. Y no es política cuando en la homilía se señalan los pecados políticos, sociales, económicos, sino que es palabra de Dios encarnándose en nuestra realidad, que muchas veces no refleja el reino de Dios, sino el pecado, para decirle a los hombres cuáles son los caminos de la redención. Y yo encuentro en las tres lecturas de hoy esto que podía ser el título de la homilía: las tres fuerzas cristianas que forjan la liberación de nuestro pueblo. Aquí están en la palabra de hoy las tres fuerzas que Cristo nos ofrece para liberar, para sacar de la crisis a este pueblo. Y ojalá todos, gobernantes y gobernados, pobres y ricos, organizados y no organizados, todos sintamos que debemos de ser artífices de nuestra historia. No hay ningún pasivo, no debe de haber tampoco ningún activista, porque si el Señor no construye la civilización, en vano trabajan todas las organizaciones y todas las fuerzas que los hombres quieran creerlas como definitivas y decisivas. ¿Cuáles son esas tres fuerzas? Primero, el espíritu de pobreza. Segundo, el sentido de Dios. Y tercero, la esperanza en el misterio de Cristo. El espíritu de pobreza. En el Evangelio se da hoy la figura simpática de una pobrecita viuda que mientras los ricos echaban lo que les sobraba, ella echaba toda su vida, los dos realitos que tenía para su sustento. Y Cristo la mira. Está echado más que todos, porque los otros echan lo que les sobra. Esta, en cambio, ha echado todo lo que tenía para vivir. Y lo contrapone Jesucristo. En la vida de Cristo advirtamos, queridos hermanos, una molestia que llevó durante todo su ministerio sus enemigos, sobre todo los hipócritas,

y trataba de desenmascararlo siempre que podía. Y por eso este auténtico de pobreza compara la autosuficiencia, el orgullo de los poderosos, aunque sean ministros de la iglesia, y sobre todo cuando se vean sus riquezas, cuando están adorando al ídolo dinero. ¿Qué se destaca en este pasaje de la viuda entregando lo que tenía? Lo da todo. La pobreza no es desprenderse de lo que sobra. La pobreza es dar. Y no solo dar, es darse uno a sí mismo. La pobreza es darse, no tener nada. Ser solo a Dios absoluto y no por confianza en cosas de la tierra. En esto está el pecado de la riqueza. No que las riquezas sean malas, si Dios las ha creado. Pero como dice San Pablo, deben de usarse como medios para el reino de Dios. Haceos amigos vuestras riquezas, para que cuando muráis reciban eternas moradas. Es la riqueza bien administrada, aquella que da no con orgullo de quien da lo que sobra, sino quien da con lo que da su propio corazón, su propia vida, como a un hermano, no con paternismo. O como dice el concilio, no hay que dar de caridad lo que ya se debe por justicia. Se hacen fiestecitas muchas veces de Navidad o de cumpleaños, piñatas, y se cree que son grandes bienhechores aquellos que dan una fiestecita de esos cuando no pagan lo justo a sus trabajadores. Quieren dar de caridad lo que ya se debe de justicia. Y no bastaría dar de justicia nada más, sino dar con amor, ser que es hermano, trabajador, todo el que comparte conmigo la vida, debe compartir también los bienes que Dios da para la felicidad de la vida. Esta es la gran transformación que necesitamos en nuestro tiempo. Y esto significa una fe profunda en el único absoluto. La pobre viuda, con su pobreza, enriquece el culto de Dios. Estas son las limosnas que llegan hasta el trono de Dios. Dios no necesita nuestro dinero, pero el dinero que se le da lleva todo el corazón, todo el amor. Entonces Dios también es alabado, que el dinero también puede convertirse en alabanza del Señor. Y esto significa una gran confianza. No me faltará si le doy al Señor, dueño de todas las cosas. ¿Cómo me va a negar lo que yo puedo comprar con 2 reales? Y era feliz porque confiaba en el único absoluto. En cambio, dice que los otros fariseos y escribas autosuficientes se pavonean con sus grandes ornamentos por las plazas y más aún aprovechan el culto para la rapiña. Engañan a las viudas con largas oraciones para extorsionarlas. Qué fuerte es Cristo, aún para nosotros los ministros de la iglesia, porque también nosotros con estos ornamentos sacerdotales podemos dejar de ser intercesores a Dios para convertir en pecado de soberbia, de orgullo, de vanidad. Y a nosotros también nos dice el Señor, cuidado, que esos ornamentos y toda esa dignidad de vuestro sacerdocio y toda esa superioridad de vuestra dirigencia como dirigentes políticos, económicos o sociales, el pertenecer a esas categorías no debe ser un privilegio, sino un servicio. Hay que convertirse, queridos hermanos, yo el mero, todos tenemos que sentir la vida y los que el Señor nos ha dado, nuestra capacidad de estudiado, nuestras capacidades económicas, políticas, sociales, religiosas, todo debe ser para servicio del Señor. Comparan este ejemplo, Evangelio, viene una pintoresca lectura del profeta Elías con otra viuda, la viuda de Sarepta. A Elías le llama el hombre de Dios, y la pobre viuda cree al hombre de Dios porque él habla en nombre del Señor, dame de comer. Ella le dice, no tengo más que un poquito de harina y un poquito de azúcar.

Aceite, allá está batizando la hornilla. Voy a hacer un panecito para mí y para mi hijo. Lo vamos a comer y no nos queda más. Vamos a morir de hambre. Y el hombre de Dios le dice: de ninguna manera. Ten confianza en Dios. Haz el pan que estás haciendo, pero también a mí una parte. Y aquella mujer, como la viuda del Evangelio, se desprende del único pacto que es el sustento de toda su... Ya no hay más. Pero Dios bendice la fe del profeta y la confianza de la viuda. Lo ha dicho el Señor, le dice el profeta. Y la viuda cree al Señor. Esta es la pobreza verdadera. No se tiene nada, pero tiene lo mejor, la confianza en Dios. Y comenzó a haber pan, no faltó pan ni aceite durante toda aquella famosa sequía que tuvo la tierra de Palestina sin lluvia, sin cosechas, donde se murieron de hambre estos pobres que creyeron en Dios, tuvieron lo necesario. ¿Qué es la pobreza, queridos hermanos, a la luz de estos ejemplos tan bellos que nos ha contado hoy la Sagrada Escritura? Oigan cómo la define Puebla. Para el cristiano, el término pobreza no es solamente expresión de privación y marginación de las que debemos liberarnos. Designa también un modelo de vida que ya ahora en el Antiguo Testamento, en el tipo de los pobres de Yahvé, así lo llama la Biblia, los pobres de Dios. Este modelo de vida se exige el Evangelio a todos los creyentes en Cristo y por eso podemos llamarlo pobreza evangélica. San Pablo concretó esta enseñanza diciendo que la actitud del cristiano debe ser la del que usa de los bienes de este mundo, cuyas estructuras son transitorias, sin abusarlas, pues son solo medios para llegar al reino. La pobreza es sencillamente no absolutizar la riqueza, sino dar su sentido relativo y tener como único absoluto al Dios de todas las cosas. El compromiso con los pobres y los oprimidos y el surgimiento de las comunidades de base han ayudado a la Iglesia a descubrir el potencial evangelizador de los pobres. En cuanto la interpelan constantemente, llamándola a la conversión, y por cuanto muchos de ellos realizan en su vida los valores evangélicos de solidaridad, servicio, sencillez, disponibilidad a acoger a Dios. Los pobres nos misionan. Los pobres son para la Iglesia inspiración, llamamiento a conversión. Por eso la Iglesia evangeliza a los pobres, como decía Cristo, porque los pobres también revierten hacia ella una evangelización. Los pobres son los forjadores de nuestra historia. La pobreza evangélica une la actitud de la apertura confiada en Dios con una vida sencilla, sobria y austera, que aparta la tentación de la codicia y del orgullo. Aquel el mal de nuestras esclavitudes, la codicia, el orgullo, no lo tienen solo los que tienen dinero, lo tienen también los pobres que no son pobres, lo tienen también aquellos que creen liberar al pobre y son más avaros y codiciosos y orgullosos. La pobreza evangélica se lleva a la práctica no por imposición, sino por amor, para que la abundancia de unos remedie la necesidad de los otros. Yo creo que bastas consideraciones. Solamente quisiera decir por qué el espíritu de pobreza nos es tan necesario en esta hora. Voy a tomar el pensamiento del Papa Pablo VI, que decía que para este momento histórico lo principal es la caridad y la pobreza. Y cuando analiza la pobreza dice: pensamos en la liberación interior que produce el espíritu de pobreza evangélica. Liberación interior. Nadie es tan libre de verdad como el que es pobre de espíritu.
el que no está apto.

apegado ni está endiosando las riquezas. Pobreza evangélica que da libertad de espíritu. Y nos hace coger los fenómenos humanos vinculados a los factores económicos. El pobre no niega que para el progreso necesita dinero, pero sabe comprender el valor de ese progreso, que no sea humillante, que no sea solamente para unos cuantos privilegiados, sino que sea de verdad para todos los hijos de Dios. También esa libertad de espíritu da a la riqueza y al progreso el justo y severo aprecio que le conviene. No hay que endiosar el progreso como si sin él no se pudiera vivir. Hay que tener en cuenta que lo primero es Dios y junto a Dios el hombre. Si un progreso aparta de Dios o aparta o mutila o atropella al hombre, no es verdadero progreso. Solamente el que tiene espíritu de pobreza sabe poner por encima de todo a Dios y al hombre, que es la clave de toda civilización. No el tener grandes edificios, el tener grandes campos de aviación, grandes carreteras, si por ellas no ha de pasar más que una minoría privilegiada y no el pueblo con cuya sangre se hacen todas esas cosas. También la pobreza nos hace ideos para dar la indigencia el interés más solícito y generoso. Nadie comprende al pobre tan bien como otro pobre, aun cuando solo se sea pobre de veras, con el amor con que se da, se comprende y se es solícito y generoso con aquellos que sufren la indigencia. Y finalmente, nos capacita para desear que los bienes económicos no sean fuente de luchas, de egoísmos, de orgullo entre los hombres, sino que estén orientados por vías de justicia y de equidad al bien común y por lo mismo más abundantemente distribuidos. Esta es la palabra de espíritu de pobreza. Por eso, hermanos, al terminar esta reflexión, yo llamamiento en hora en que ha iniciado un proceso nuevo en la patria, que alentemos entre todos. Mucho se va a decir de un contragolpe fomentado por la derecha. Naturalmente que cuando la derecha siente que le tocan sus privilegios económicos, moverá cielo y tierra para mantener su ídolo dinero. Primero Dios que no es así. Primero Dios que este llanto de la palabra Dios, de que está por encima de todos los ídolos el valor absoluto de Dios y que no hay libertad más grande que tener el corazón despegado de las cosas de la tierra, y no hay pequeñez ni subdesarrollo más vergonzoso que la codicia, el hacer consistir la vida en tener y tener y no ver que el verdadero ideal es ser cristiano, ser Dios y darle a las cosas su valor relativo. Y yo les repito a los que todavía no se apartan de estar de rodillas ante su dinero, que sepan desprender tiempo por amor antes que los arranquen por la violencia. Este es el peligro de la extrema derecha, y no solo extrema derecha, de todo aquel. Yo, mi visión es pastoral, palabra de evangelio que estoy predicando, y desde Cristo digo, el gran peligro de la verdadera civilización es el amor desmesurado de los bienes de la tierra, y que el ejemplo de estas dos viudas y del profeta Elías son llamadas elocuentes de Dios en una hora bien oportuna para el Salvador, desprendiendo para tener la libertad, y solo desde la libertad del corazón, trabajar la verdadera liberación de nuestro pueblo. Voy a meditar en el segundo pensamiento de hoy. Palabras nos dan también un sentido.

de Dios. Ya casi lo he insinuado cuando he dicho que, imitando a Jesucristo, no se puede servir a dos señores. No se puede ser esclavo de Dios y esclavo del dinero. O se sirve a uno y se desprecia al otro, o se sirve al otro y se desprecia al primero. ¿Cuándo vamos a comprender? El otro día, uno de estos hombres que proclaman la liberación con sentido pico le preguntaba qué significa para ustedes la iglesia, y dijo esta palabra escandalosa: es que hay dos iglesias, la iglesia de ricos y la iglesia de los pobres. Creemos en la iglesia de los pobres, pero creemos en la iglesia de los ricos. Frase demagógica, y yo no admitiré nunca una división de la iglesia. Hay más que una iglesia, esta que Cristo predica, la iglesia que debe de darse con todo el corazón, porque el que se llama católico y está adorando su riqueza y no quiere desprenderse de ellas, no es ni cristiano. Comprendido el llamamiento del Señor, no es iglesia. El rico que está de rodillas ante su dinero, aunque vaya a misa, y aunque haga actos piadosos, si no se ha desprendido en el corazón del ídolo dinero, un idólatra, no es un cristiano. Más que una iglesia, la que adora al verdadero Dios y la que le sabe dar a las cosas su valor relativo. El sentido de Dios está cabalmente en él. Esta viuda muestra una luz de devoción, fomenta el culto del templo con su pequeña limosna, pero sabe que no está en dar dinero, sino en el sacrificio espiritual, darse a Dios. Esto es lo que la atención de Cristo. Esta mujer ha dado todo lo que tiene, porque confía en Dios, y Dios no le fallará. La actitud de los otros hombres que también están en el templo, pero ambicionando los primeros puestos, y luego explotando también su sentido para la viña. ¡Qué vergüenza cuando se convierte el servicio religioso en una manera de ganar dinero! No hay escándalo más horroroso. Y yo digo, mis queridos hermanos sacerdotes y a las instituciones católicas, a las congregaciones y colegios, y a todo aquello que se llama y quiere ser iglesia, mucho cuidado con caer en esta maldición de Jesucristo, que fustigó severamente, ante el ejemplo de la devoción auténtica de la viuda, la actitud de los falsos religiosos que hacen consistir en ampulosidades y en exterioridades sus malas intenciones que llevan por dentro. Los dos ejemplos del Viejo Testamento, Elías y la viuda de Sarepta, también son ejemplos de una obediencia a Dios. Qué hermoso título para un profeta. El hombre de Dios, así le llamaban a Elías. Y porque era el hombre de Dios, la viuda siente también el sentido de Dios a través de sus palabras y confía en el Señor. Y ya también de su pobreza, un culto al profeta que habla en nombre de Dios. Esta es nuestra esa, también como ministros de Dios. Y yo les agradezco a ustedes, queridos fieles, el respeto y el cariño que ustedes tienen a sus ministros de Dios, a sus sacerdotes. Ojalá que supiera responder si es como una sencilla entrega a Dios y de identificarnos con los problemas de todos ustedes y vivir así una realidad que solamente tiene luz cuando se orienta hacia Dios. Que ustedes, pueblo de Dios, y nosotros, ministros de Dios, sepamos orientar nuestra actividad, nuestra vida hacia Dios, de donde derivarán todas las fuerzas para los arreglos políticos, sociales, económicos. Es un tiempo propicio en El Salvador para que todos entremos a Dios Todopoderoso, nuestros afanes, nuestras preocupaciones, y en medio de nuestros trabajos de liberación, en este proceso de liberar al pueblo de sus esclavitudes, de sus crisis, de sus violencias, sepamos que solo Dios tiene la fe y Cristo es su voluntad. Y miramos a su mano que señale la hora y queremos ser fieles a él.

Yo pido para nuestro pueblo ese descubrimiento de Dios. El concilio decía a los gobernantes, el mensaje después del concilio a todas las categorías sociales, una de esas categorías son los gobernantes de los pueblos. Si me escuchando, recibo transmitido por mi humilde medio estas palabras del Magisterio Universal de la Iglesia. Les dice que respetan sus leyes y su autoridad. Pero tenemos una palabra sacrosanta que deciros. Él aquí, solo Dios es grande. Solo Dios es el principio y el fin. Solo Dios es la fuente de vuestra autoridad y el fundamento de vuestras leyes. Es a vosotros a quienes toca ser sobre la tierra los motores y la paz entre los hombres. Pero no lo olvidéis, es Dios, el Dios vivo y verdadero, el que es el Padre de todos los hombres. Yo auguro para las autoridades del país que sean verdaderamente un reflejo de la paternidad de Dios. Ya sufrimos bastante. Ya el pueblo está muy fatigado y muy sangriento. Ya necesita unas autoridades que de verdad sean reflejo del Dios que es Padre y que no puede aguantar que le castiguen tanto a Dios. Un pueblo que encuentra en sus autoridades un sentido de justicia, de paz, de orden, de amor, es un pueblo feliz, porque de su autoridad se para el Dios verdadero. Cuando nos echaban en cara nuestras denuncias y se nos recordaba que toda autoridad viene de Dios, supimos responder que ahora también vivimos con la misma entereza. Sí, viene de Dios, y por eso los que la tienen, tienen que manejarla como Dios quiere. Pero cuando una autoridad ya no se maneja como Dios quiere, ya no viene de Dios, ya es un ultraje a Dios. Y es la hora de decir con los apóstoles, no podemos obedecer a hombres antes que a Dios, y a Dios obedecer. Descubramos pues a Dios en nuestra historia. Esto es lo hermoso de los cristianos, que saben descubrir a Dios. Oigan lo que Puebla dice. Los ciudadanos de este pueblo, el pueblo de Dios, deben caminar por la tierra, pero como ciudadanos del cielo, con su corazón paisado en Dios, mediante la oración y la contemplación. Actitud que no significa fuga frente a lo terreno, sino condición para una entrega fecunda a los hombres, porque quien no ha aprendido a adorar la voluntad del Padre en el silencio de la oración, difícilmente logrará hacerlo cuando su condición de hermano le exija renuncia, dolor, humillación. Qué hermosa sintonía entre el cielo y la tierra se da en el corazón del cristiano. Y cuanto más hundido esté en el cielo de su Dios, se hundirá también más en la historia de su tierra. Eso insto yo, mucha oración. Oremos, pero no con una oración que nos aliene, no con una oración que nos haga fugarnos de la realidad. Jamás vayamos a la iglesia huyendo de nuestros deberes en la tierra. Y pasemos al último pensamiento que nos da la luz suficiente para que culmine esta reflexión. En aquel que se hizo medianero entre Dios y los hombres. Mi tercer pensamiento es este, que las tres fuerzas que va a dar la liberación a nuestro país son espíritu de presa, el sentir de Dios y tercero, una gran esperanza en el misterio de Cristo. Y me inspira esta palabra la lectura de la carta a los hebreos, donde se nos presenta a Jesucristo como el sacerdote que ha entrado a tomar posesión del altar de vivo de la gloria. Cristo ha entrado no en un santuario construido por hombres, sino en el mismo cielo para ponerse ante Dios y intercediendo por nosotros.

y haciendo alusión al culto del Antiguo Testamento, donde el sumo sacerdote entraba cada año a ofrecer sacrificios, y todos los días ofrecían sacrificios en el altar. Dice San Pablo, Cristo no fue así. Cristo se ha manifestado una sola vez en el momento culminante de la historia para destruir el pecado con el sacrificio de sí mismo. El destino es este. Por eso Cristo no ha ofrecido más que un sacrificio, pero de ese sacrificio que culminó con su muerte en el Calvario y fue aceptado por Dios, rubricado por la resurrección. Eso es, la muerte y la resurrección son el momento culminante de toda la historia. Si los pueblos, los hombres, salvan, es por la salvación de esa muerte y de esa resurrección. Por eso los cristianos sabemos que la transformación de nuestro país ya está decretada en Cristo el Redentor. Y los cristianos sabemos que el mundo, por más horrorosas tinieblas que se ciernan sobre él, ya está amaneciendo a la claridad de la verdadera redención. Desde el día en que Cristo murió y resucitó, eso que se llama el misterio pascual, la muerte y la resurrección de Cristo, se llama el misterio pascual, el misterio de la Pascua. La Pascua de los judíos anunciaba esa Pascua, paso de la muerte y a la vida que se da en Cristo, liberación que ya fue significada al arrancar al pueblo de la esclavitud de Egipto para trasladarlo a la libertad de los hijos de Dios en la tierra prometida, y que no es más que un símbolo del peregrinar de los cristianos, pueblo en el desierto de la vida, hacia la tierra de promisión eterna. No es una liberación más allá de la historia solamente, sino que ya se refleja aquí, porque aquí está la semilla, el fermento, aquí está el sepulcro, aquí está la cruz, aquí es el lugar y la hora donde esto murió en la historia, y desde ese momento culminante, desde ese sacrificio que es vida y resurrección, está dando sentido a todos los movimientos liberadores. Por eso, si una liberación, si una organización política proclama una liberación sin Cristo, sin Pascua, sin cruz, no es verdadera liberación. Y solamente serán verdaderos liberadores, esto que estoy diciendo ahora, la palabra de Puebla, la iglesia forjadora de los liberadores de la historia. Solo el hombre en su corazón fe, la esperanza en la muerte de Cristo que salvó al mundo porque pagó todos los pecados de los hombres y resucitó para no morir más, para ofrecer la verdadera libertad, la dignidad de los hijos de Dios, la que ha renunciado al pecado, la que profesa la verdadera dignidad humana. Estos serán los únicos y verdaderos liberadores. Yo quisiera recalcar este pensamiento de Puebla, queridos hermanos, cuando nos dice: el continente necesita hombres conscientes de que Dios los llama a actuar en alianza con Dios, hombres de corazón dócil, capaz de hacer suyos los caminos y el ritmo de la providencia, especialmente capaces. Esto es lo que quisiera subrayar mucho, porque tal vez es una palabra que escandaliza, como decía San Pablo de la Cruz, escándalo de griegos y de los judíos. El dolor, la cruz, escandalizan, humillan, y sin embargo dice que lo que espera nuestro continente son hombres especialmente capaces de asumir su propio dolor y el dolor de nuestros pueblos y convertirlos con espíritu pascual en exigencia de conversión personal, en fuente de solidaridad con todos los que comparten este sufrimiento y en desafío para la iniciativa y la imaginación creadoras. Nuestra esperanza pascual le da el sentido al marginado, al analfabeta, al muriendo de nutrición, y no solo grita que esto no puede ser así, sino que le dice al que sufre: pero tú tal vez vas a morir así, ofrécelo en redención. Y por eso les decía yo, cuando mi llamamiento doctoral en esta nueva coyuntura del país

que todos aquellos que han ofrendado su vida, su heroísmo, su sacrificio, si de veras lo han ofrecido con sincero deseo de dar la verdadera libertad y dignidad a nuestro pueblo, se están incorporando al gran sacrificio de Cristo. Pero tiene que ser asumir dolor como moneda que compra libertad. No es cuestión solo de sacudir el yugo, sino como Cristo, que se somete al yugo romano bajo la opresión de Poncio Pilato, bajo la maquinaria tremenda del imperio, muere en la cruz con un grito de amor, porque ha redimido al mundo aceptando ese dolor, esa humillación, y de allí comenzó a brillar la gran libertad que lleva por todos los pueblos. Ese mismo Cristo es el que llevamos todos los que queremos la liberación, y debemos de procurar vivirlo así intensamente, hermanos. Y aquí un llamamiento a través de la radio a aquellos que sufren en sus lechos de enfermo, a los hospitales, a los pobres que no pueden dejar sus humildes chozas porque no tienen ni siquiera para la camioneta que los traiga. Ofrézcanle al Señor, no con sentido pasivista, sino con la actividad omnipotente del dolor. Únanlo a Cristo, que desde la cruz, desde su muerte, Él redime. Y verán, queridos pobres, queridos oprimidos, queridos marginados, queridos hambrientos, queridos enfermos, que ya está fulgurando la hora de la resurrección para nuestro propio pueblo también. Ha de llegar esa hora, hermanos, y hemos de, como cristianos, no solo esperarla en dimensiones políticas, coyunturales, sino en dimensiones de fe y de esperanza, que esta es la misión que yo estoy cumpliendo. Por eso mi padre quiere ser una palabra de esperanza y de fe en Jesucristo. Y por eso San Pablo recuerda también, junto a esa muerte redentora de Cristo, las muertes de todos nosotros. Qué terrible para la del San Pablo hoy. El destino de los hombres es morir una sola vez, y después de la muerte, el juicio. Diosas las muertes que se incrustaron en la muerte redentora de Cristo. Porque quiero decir con dolor y con tristeza que no todas las muertes son redentoras. Hay muertes suicidas. Hay muertes que imprudentemente se exponen a que los maten. Hay muertes de odio con arma en la voz. Hay muertes de venganza, y esas no son muertes de redención. Muertes de redención son las que han venido a decir con Cristo en el momento del rictus final: Padre, perdónalos porque no saben lo que hacen. Eso San Pablo nos llama, pues, a incorporar nuestra vida y nuestra muerte en la muerte y en la vida eterna de nuestro Señor Jesucristo. Y no vayamos pensando que esto nos aliena, lo repito mil veces, porque mil veces da esta calumnia de cristianos: por estando en la vida eterna olvidamos los problemas de la tierra. Al contrario, por pensar en la vida eterna le damos la verdadera dimensión a las proyecciones limitadas, tierra, los que tenemos dimensiones ilimitadas de la eternidad. Tenemos, pues, hermanos, los elementos suficientes para analizar desde aquí el porqué de nuestra historia. Y me alegro de estar haciendo esta reflexión en el seno de mi iglesia, de nuestra iglesia, llamándolos a todos a que de veras seamos dignos de este pueblo de Dios. Y que cada día nuestra diócesis se vaya identificando más con este sentir pastoral, desde el cual podemos realizar cada uno según su propia vocación, su misión política también. Pero en un pueblo tan politizado como es El Salvador, corremos el peligro de creer que la única dimensión humana es la política. Es un gran engaño. La política es una de las dimensiones humanas, pero no es toda la dimensión humana. Lo principal humano, esto que estamos reflexionando, lo que viene de Dios, y ya el hombre verdaderamente un receptáculo de Dios, y desde ese receptáculo de Dios tenemos luz para iluminar los

otros quehaceres familiares, políticos, sociales, económicos. Uno de esos tales es el político, es el único. Por eso mi afán en la predicación es cabalmente dar la palabra de Dios para que ilumine el sector de cada uno de nosotros. Como pueblo de Dios, pues nosotros queremos vivir estas experiencias. Este día está celebrando San Martín, a su patrón, el obispo San Martín. Hoy, después de esta misa, tendré el gusto de ir a celebrar con aquellos cristianos la fiesta de aquel patrono, que sabe comprender sin duda a nuestra hora, porque la supo vivir muy de cerca. Hijo de militares, él también sirvió en la milicia del Imperio Romano, pero no perdió su corazón de cristiano. Buscando a Cristo, todavía militar, un pobrecito pidió una limosna, salía de frío, y este capitán del Imperio Romano partió en dos su capa y le dio la mitad al mendigo, la otra la necesitaba él. Y por la noche tuvo un sueño, Cristo mismo venía vestido con la mitad de la clámide y decía, Martín me la regaló. Qué hermoso cuando se mira a Cristo en el pobre. Este es el hombre, pues, que siendo militar es cristiano y ama al pueblo, al pobre, al que sufre. La Vicaría de la Libertad tiene una reunión de estudio de la cuarta carta pastoral el sábado de esta semana en el Calvario de Santa Tecla. Los sacerdotes de la Vicaría de Mexicanos hicieron sus ejercicios espirituales esta semana. Alegro puestos esfuerzos estales de nuestro clero y ojalá la oración de los fieles complete la obra para que seamos de verdad lo que tenemos que ser los sacerdotes de esta hora. Recibí también, no pude ir permanente, por teléfono, un saludo del Consejo Nacional de las Iglesias Cristianas de Estados Unidos, con encargo de transmitirlo a toda la querida comunidad, con el ofrecimiento de posiblemente el domingo próximo estará con nosotros un mensajero del Congreso. Se trata del doctor Jorge Lara Brown. El próximo domingo, pues, si Dios quiere, compartiremos con él esta celebración. Quisiera aclarar un punto. Se ha hecho bastante eco a una noticia de amenaza de muerte a mi persona y quiero agradecer la solidaridad de varias personas que me han manifestado esta solidaridad. Y en cuanto a los comentarios, también transmitirlos, ustedes juzguen. Me dicen por qué la publicidad acentúa que ese peligro contra su vida se le atribuye a la extrema izquierda. ¿No será una maniobra de la extrema derecha? ¿No será un deseo de que usted se ausente de este campo? Yo lo dejo en interrogante. Sí he dicho que el peligro para mí, si existe, puede ser de los dos extremos. A los dos les estorbo.

Quiero asegurar a ustedes y las oraciones para ser fiel a esta promesa, que no abandonaré a mi pueblo, sino que correré con él todos los riesgos que mi ministerio me exige.

Pasamos al nuevo rector de la Universidad José Simeón Cañas, el padre Ignacio Ellacuría, que ha tomado el lugar del ingeniero Román Mayorga. Y quiero recordar a este propósito el ideal de la Iglesia en sus universidades, es institucionalizar un diálogo en la Iglesia y la cultura de los pueblos. Ojalá la UCA pues sea siempre ese diálogo de la Iglesia y de la cultura de nuestros pueblos salvadoreños. El próximo viernes, 16 de noviembre, en esta basílica vamos a tener una jornada de oración por la paz. Mañana estará expuesto el Santísimo. Y a las 12 del día, invito a todas las comunidades para que

Asistamos a celebrar la misa por la paz de nuestra patria, el viernes semana a las 12 del día. Recibí un donativo de la Escuela Madre Maripol para la YSAX y con este motivo quiero agradecer también a todas las instituciones y personas que nos están ayudando a sostener esta emisora que quiere ser cultural, ya que se le pide el apoyo comercial y aunque ahora pudiéramos encontrarlo, queremos mantener nuestra independencia si los católicos saben ayudarnos a sostenerla como una emisora cultural. También quiero hacerles un llamamiento a que nos ayuden al sostenimiento de nuestro periódico Orientación. Gracias a Dios pues tenemos este vocero también escrito y las circunstancias obligan a modificar los precios. Va 20 centavos, ya que también se sostiene únicamente por el apoyo de quienes lo compran. Quiero también agradecer al correo que ya está yendo a todas partes y perdonar pues todos los estorbos que nos hicieron a la circulación. También a todos aquellos que por miedo no llevaban orientación, porque efectivamente encontrarles orientación era encontrar al subversivo, que ya no teman mientras haya un poco de libertad. Aprovechen para que este pensamiento de la Iglesia pueda circular. Dentro de esta región de Iglesia, como pueblo de Dios, levantemos nuestra mirada al Papa. Envió un mensajero a Irán en pro de los rehenes que están en la embajada de Estados Unidos, pero esta mañana oía la noticia de que se había rechazado la intervención del Papa. Da dolor que no solo en Irán, sino también aquí en los ministerios, se rechaza la intervención de la Iglesia cuando ella no quiere llevar más que un mensaje de racionalidad y de paz. El Papa presidió esta semana una reunión muy original que hacía muchos siglos que no se tenía, los cardenales. Los cardenales son el Senado del Papa. Son hombres de diversas partes del mundo que asesoran en cosas del gobierno de la Iglesia Universal. Y parece que los temas, aunque fueron tratados con mucho secreto, se referían a la curia romana de la Iglesia con las culturas modernas y al problema de las finanzas. Parece que hay déficits muy grandes en la Iglesia y tengámoslo en cuenta cuando somos tan propensos a murmurar de las riquezas de la Iglesia, que más bien es una pobre que tiene que mantenerlas muy costosas, miserias culturales, etcétera, y que el dinero pues lo usa. Porque el espíritu de pobreza de que hemos hablado hoy no quiere decir no usar el dinero para las finalidades buenas de la vida. Y la Iglesia tiene dinero y lo debe de usar para los fines de su evangelización. El Papa habló del amor y del autocontrol. Y yo quiero hacerme eco de estas palabras de Santo Padre, porque dijo que estas dos virtudes, amor y autocontrol, es decir, paternidad responsable. El hombre y la mujer que saben que tienen esa fecundidad como don de Dios, tienen el deber de manejarlos como una virtud, no como instinto o una pasión. Estas dos cosas, pues el amor y el autocontrol, exigen una decisión conjunta por parte de los esposos, así como su determinación de someterse a la doctrina de la fe, la enseñanza de la Iglesia. Y dijo el Papa textualmente, la doctrina de la Iglesia no debe intentarse con rodeos. Es clara. Y muchas veces los anticonceptivos y otros métodos se quieren justificar con muchos rodeos morales. Dice el Papa, la doctrina de la Iglesia debe interpretarse con rodeos. Es claro lo que el Papa Pablo VI dijo en la encíclica Humanae Vitae. Y el Papa expresó todo su agradecimiento y aprecio a los expertos de la Federación Nacional de Planificación de la Vida Familiar que lo visitaban por sus esfuerzos en descubrir científicamente aquellos periodos que son permitidos en la relación matrimonial
aunque son infecundas.

Dos. Es lo único lícito en la relación matrimonial, pero no los medios artificiales. También me viene a recordar la actitud de la Iglesia Católica en Bolivia. Le han hecho un llamamiento a las dos partes en contienda para que dialoguen. La comisión de la Iglesia, formada por dos obispos y un sacerdote, expresó que hace lo posible por buscar un diálogo entre las partes en discordia. Si por desgracia no se llega a una solución, será porque hay intereses creados. Y dirige a todos los miembros de las Fuerzas Armadas de la Nación, a todos los miembros del Parlamento Nacional, a todos los miembros y dirigentes de los partidos políticos y a todos los que puedan contribuir a la solución de la crisis que vivimos, a que interpongan con sus dores a la solución de estas crisis. Creo que es lo mismo que hemos dicho aquí. No es la Iglesia la que tiene que dar las opciones concretas, sino el llamamiento a todo el pueblo para que se organice, para que opine. Y tiene que ser el pueblo, ustedes, los artífices de su propia sociedad. La Santa Sede ha reconocido a la Junta de Gobierno de El Salvador. Este gesto de amistad de la Santa Sede, sepamos interpretarlo como siempre se interpretan estos pasos diplomáticos del Papa, de querer mantener una amistad y poder salvar lo cristiano y bueno, porque con el Papa no se somete a ideologías extrañas, sino que mantiene un canal por donde pueda llevar su propio pensamiento expresado con toda libertad. Ahí recuerdo cuando el embajador ante la Santa Sede escuchó del Papa que la Iglesia reclamaba su libertad y que pedía también el respeto a la comunidad cristiana. También me quiero alegrar con Monseñor Obando, arzobispo de Managua, que al regresar de recibir su premio en Austria, celebró una misa donde hizo declaraciones que me parecen bien oportunas también para todos aquí en El Salvador. Es necesario, dijo, que vivamos la vida no a la manera de lagos, sino a la manera de ríos. Tengamos en cuenta la pintoresca geografía de Nicaragua, la tierra de los lagos. Y el obispo, no hay que ser lago. El lago es vista. Le gusta rendir del cielo la lluvia, de los ríos el agua, pero le gusta muy poco dar. Los ríos donde pasan dejan algo de lo suyo y allí hay pan. Es necesario que en estos momentos estemos unidos en el trabajo de la reconstrucción. Nadie permanezca solo. Los árboles solo se secan por el calor del sol. El viento los desnuda de sus hojas y sus ramas, en lugar de lavarse de las alturas, se va inclinando paulatinamente hacia la tierra. No seamos árboles y plantas solitarias, sino que estemos unidos, aunque seamos pequeños. Los gorriones y las golondrinas se unen para ponerse a salvo de las aves de rapiña. Resultó muy... En la vida civil aquí en nuestro país, ya todos saben, pues, cómo llegó a acuerdo de la Junta y el Bloque Popular Revolucionario, cómo se desalojaron los ministerios. Yo me alegro porque haya vuelto la tranquilidad a muchos hogares. Y volviera a repetir también que reconsideraran estas acciones que atropellan derechos humanos muy sagrados. Tan cosas se dieron allá adentro, yo no quiero juzgar. Solamente quisiera decir que si hay una comisión de hombres a toda prueba en la honestidad de justicia, no solamente se caran a estudiar los casos de los desaparecidos, que también se llevara esa justicia al estudio de todas estas ocupaciones, secuestros, asesinatos, que ha habido tanto, y todo eso también tiene el mismo derecho que tienen los desaparecidos. Y haga claridad. Porque también nosotros, responsables de los templos,
tendríamos

Tenemos mucho que reclamar y lamentar de las ocupaciones. Nos mucho mal. Y vuelvo a repetir que mientras ya pueden gritar por las plazas o caminar por las calles, ya no es oportuno, parece extemporáneo, estarse refugiando en las iglesias. Se parecen a aquellos que ellos mismos critican cuando dicen que los curas solo están en las sacristías. Ellos también están en las iglesias y no quieren salir de ahí. También me alegro que por caminos de racionalidad

también ciertas gangas de loterías, quién sabe cuántas cosas más. Yo quiero felicitar esta medida que corta un tumor muy peligroso en nuestra patria. Ya era todo. Yo quiero recordar a un año de distancia que escribí en mi carta PAL cuando hablaba del atropello al derecho de organizarse, sobre todo entre los campesinos, y decía, no podemos ignorar, aún sin entrar en mayores detalles, el trágico obstáculo que se está ofreciendo en el país entre organizaciones fundamentalmente aisladas por campesinos y campesinas que luchan entre sí y que últimamente están en pugna violenta. Lo más grave es que no son única, fundamentalmente, logías las que han logrado desunirlas y enfrentarlas. No es que los miembros de estas organizaciones piensen en su mayoría de forma distinta sobre la paz, sobre el trabajo, sobre la familia. Lo más grave es que nuestra gente campo la está desuniendo precisamente aquello que la une más profundamente, la misma pobreza, la misma necesidad de sobrevivir, de poder dar agua a sus hijos, de poder llevar educación, salud a sus hogares. Lo que pasa es, al salir de esa misma miseria, unos se dejan seducir por ventajas que les ofrecen organizaciones progubernamentales en las que acopio se utiliza para distintas actividades de represión, incluyen con frecuencia delatar, atemorizar, capturar, torturar y en algunos casos y situaciones asesinar a sus mismos hermanos campesinos. Otros militan en organizaciones independientes del gobierno u opuestas a él en busca de cambios más eficaces de su precaria situación. Y yo aquí aprovechaba para decir que no se confundiera ni con una ni con otra la organización cristiana, las comunidades eclesiales de base. Estos grupos son para reflexionar la palabra de Dios. Y si es una palabra encarnada en la realidad, siempre despierta la conciencia cristiana del deber de trabajar por un país más justo, según las concretas políticas que le inspiren su misma fe y su conciencia. Quiero decirles, hermanos, que lo de orden, pues, era una tragedia. Era una división trágica de nuestro vecino. Y ojalá, alarme por esta medida del gobierno, no vaya a traer consecuencias crueles. Yo ya hice un llamamiento en el diálogo del miércoles para que estuviera lejos el sentido de venganza. Hago un llamado a los miembros de orden para que aprovechen este momento en convertirse, en reintegrarse a la sociedad y a todos también que lo sepamos recibir, como recibió el padre y el hermano al hijo pródigo, sepamos recibir a todos los que han tenido que ser causa del sufrimiento, pero jamás la venganza, siempre el amor. Eso es lo que hace al cristiano. Por eso quiero también alegrarme y felicitar al señor ministro de Agricultura y Ganadería, porque promete garantizar la organización campesina. Si no es más cumplimiento de la institución que defiende el derecho de organizarse. Pero ojalá esa pesadilla que nos ha hecho vivir orden y sus privilegios oficiales no se vuelva a repetir en nuestra historia. También oímos los precios de los productos básicos, el consumo popular. Y yo pido a Dios que el cumplimiento de estas medidas tan sencillas, pero que tocan tan a fondo el corazón del pueblo, sepan encontrar eco en todos los salvadoreños. Y la orden de poner los títulos de los precios en las tiendas, hay que cumplirlo, porque tristemente aquel dicho es una verdad, hecha la ley, hecha la trampa. Pero es que el Señor no permita vivir extorsionando la miseria de nuestros pobres. También el salario mínimo para las cosechas, y espero que pronto tengamos unas leyes salariales

muy justas y equitativas. Yo también aquí hago un llamamiento a los productores que se han beneficiado durante tanto tiempo de sus cultivos. Si vienen tiempos duros, confrontemos entre todos, pero ya no es tiempo de que existan unos privilegiados y otros que dan los privilegios a los demás, sino que todos sepamos comprender que el Dios que hace producir nuestros cafetales, almeras y cañales, etc., es el Padre de todos los salvadoreños, y tenemos que reflejar su providencia en la medida en que esté a nuestro alcance. El gobierno verá cómo organiza esto, pero por subsidios o por impuestos, quién sabe, allí no es papel de la iglesia, pero la iglesia como voz pastoral sí pide esa equidad, esa justicia para toda la gente. También se ha pedido la descentralización del poder municipal y el respeto con respecto al gobierno central. Lo mismo la reorganización de los organismos estatales de promoción humana. Esperamos que estas promesas también se vayan cristalizando. La Comisión Integradora sobre los Presos y Desaparecidos Políticos ya está integrada y ayer fue su primer día de trabajo. Ojalá pues las informaciones y todo lo que se necesita vaya siendo fruto de la colaboración de todos. Sería bueno tener en cuenta que lo que hay que descubrir ante todo son los responsables principales de esas capturas. Los que mandaron, los que permitieron, incluso los que se pasaban, como en un circo romano, en capturas, desaparecimientos, torturas, asesinatos, tienen que oír la voz de la justicia. Y me alegró mucho oír al mismo coronel Majano anunciar que estaban dispuestos hasta la misma extradición de los culpables. Los cuerpos de seguridad, le llamaría yo con el sentido de justicia y de fraternidad para todos sus compaisanos, los salvadoreños, que descubramos la verdad de este episodio tan triste de nuestra historia, que se estimule la información, lo hemos venido repitiendo, de tal manera que si alguien culpable denuncia un hecho, encuentren esa nobleza de su propia acusación, también un estímulo. Esto es de justicia también. También los que fueron capturados y torturados, que no solo se presten a levantar show o a hacer manifestaciones demagógicas, sino que vayan al propio tribunal donde pueden hacer declaraciones a conciencia y con base jurídica para que también hacer luz de estas circunstancias. Hablando siempre del saneamiento del ejército, yo seguiría exigiendo, puesta mi confianza en la honestidad de la juventud militar que ha abierto ese horizonte a la patria, que sepa mantener esa tónica. Y yo entiendo por purificación del ejército no el castigo a las bases, sino, repito, el descubrimiento de los responsables de los actos de las bases. Los cambios de ciertos mandos, si es que no están a tono con los ideales de una transformación del país. También este propósito, quisiera rogar a la comisión, confiando siempre en su trabajo honesto, que haga posible de ir informando de aquellos casos más urgentes, como el que vengo denunciando ya 3 semanas, el sacristán de Soyapango, que no se ha sabido más de él, y creo que ya está en este periodo nuevo en que la justicia tiene que brillar mejor que antes.

pero sería también de cuestionarse si son oportunas cuando ya existe un cauce como es el tribunal que se ha creado y donde se pueden ventilar estas cosas sin demagogias. Sea muy triste que se estuviera utilizando el dolor de las madres de los desaparecidos para finalidades políticas. Sería un atropello al dolor si se trata de manipular una cosa tan santa como esta. Digo pues que si hay causas legales, está buena la presión, una presión que sea racional y que no sea un manipuleo de carácter indigno. Por parte de la Iglesia, a través de su dependencia del socorro jurídico, está prestando todo su servicio. Hemos recibido una carta de la Comisión Especial Investigadora, en la cual le piden socorro jurídico a su colaboración y le ofrecen así también apoyo de la Comisión a las labores del socorro jurídico, lo cual pues me agrada mucho que al fin el gobierno haga honor a un servicio que nuestra Iglesia ha prestado precisamente a los pobres y más necesitados. Socorro jurídico también está tramitando una serie de cartas que me han llegado en que se denuncian en este nuevo respiro en que ya se puede hablar un poco más la situación de muchos que habían desaparecido y que por miedo no se habían denunciado. En Socorro Jurídico, que tiene una página en orientación, están todos estos casos y yo suplico que si hay asuntos de esta clase, se atiendan con nuestro Socorro Jurídico, como es el caso del jovencito Humberto Antonio Lemus Molina, capturado el 4 de noviembre en Mexicanos, y el conflicto laboral de Apex, que ya lleva 2 meses sin una solución razonable. Ha habido también varios pronunciamientos, los cuales indican un despertar de conciencia en el sector profesional y otros sectores del pueblo, los ingenieros mecánica, eléctrica y industriales, los odontólogos, los juristas de Oriente, etc. Me quiero referir de manera especial al de los médicos, aunque ya hice alusión a él, pero para dar nuevamente sus consideraciones, quieren una salud del pueblo. Yo también les invitaría a que revisen todo el cumplimiento de su ética profesional, que cuiden la vida antes que quitarla en el servicio. Sobre todo, me alegro mucho que el señor ministro de Salud ha declarado que no se impondrá un sistema de anticonceptivos, sino que simplemente se dará información y se respetará la libertad de mujer y familia. Me parece que es un gesto muy cristiano y muy patriótico, ya que basta de lo que dijimos en alguna ocasión, usando la palabra de un estudiante de medicina de la universidad, se está castrando a nuestro pueblo. Ojalá que los médicos y el Ministerio de Salud aseguren también este aspecto de la salud de nuestro pueblo. Por mi parte, como pastor, quiero decir también a los responsables de la procreación, hombres y mujeres, que tengamos en cuenta que el Papa ha dicho el autocontrol como virtud, que ya es suficiente el espectáculo de tantos hijos sin padre y también el tremendo problema de nuestra densidad demográfica. Refiriéndome a la clama Comisión de Derechos Humanos, y yo veo que salen muchas proclamas de derechos humanos, pero hay una palabra que yo quisiera precisar. Dice que estos planteamientos configuran un marco legítimo para el desarrollo de un proceso insurreccional en el cual irrumpe la Fuerza Armada, justificando la constitucionalidad de su acción, lo cual no agota el derecho que sigue vigente para el pueblo, dado que las condiciones que fundan el derecho de insurrección no han desaparecido. Me parece que es muy peligroso.

cosa esta apreciación y yo no estoy de acuerdo con esto. El derecho de insurrección existe en el pueblo. Siempre que se han agotado todos los medios pacíficos de negociación y cuando el mal que se prevé no va a ser más grande que el mal que se trata de evitar. Existía, lo he dicho yo también, un derecho de insurrección y la Fuerza Armada lo usó legítimamente. Cuando la Fuerza Armada ha abierto un nuevo compás en que cabe una negociación racional y pacífica, creo que el derecho de insurrección no existe hasta que se agote la capacidad de dialogar. En esto, como mensajero de paz y temeroso de una tragedia sangrienta, me parece que es muy peligroso estar fomentando un derecho de insurrección cuando no existe prácticamente, porque ahora se abre al diálogo, se ofrecen las perspectivas que el pueblo necesita. Lo que yo llamaría es a una presión política, social, para que estas promesas se hagan realidad. Pero de ninguna manera creo que sería legítimo en este momento una insurrección sangrienta. Por último, quiero alegrarme con la liberación de los secuestrados don Luis Escalante Arce y los dos norteamericanos McNall y Bukele, y al mismo tiempo lamentar que sigan en el imperio el señor Jaime Batlle y el señor Jaime Gil. En nombre de estos derechos humanos que hemos estado defendiendo, yo hago un llamamiento nuevo a los captores de estos dos hermanos nuestros para que les den pronto tal que tal necesitan ellos y sus familiares. Voy a terminar, queridos hermanos, haciendo una síntesis de toda mi perspectiva. Un obispo no es un político, ni un politicólogo, sino un pastor. He recibido ciertas cartas críticas y he recibido también juicios hasta irrespetuosos de algunas manifestaciones, como si yo tuviera una participación política en la coyuntura actual del país. Quiero decir que la perspectiva mía es pastoral y evangélica. Anunciar el reino de Dios y aprobar todo lo que es en sintonía con él, y denunciar el pecado y lo que se opone al reino de Dios. En esta nueva coyuntura, el juicio mío sigue siendo pastoral. Animar una esperanza que yo sinceramente entreveo, y ha sido mi trabajo siempre, mantener la esperanza de mi pueblo. Si hay una chispa de esperanza, alimentarla es mi deber, y creo que el hombre de buena voluntad tiene que alimentar. Mi juicio, pues, mi juicio no es político, mucho menos oportunista. La Iglesia no vive de coyunturas, sino de la gran utopía más allá. Por más perfecto que sea un sistema político, la Iglesia no se identifica con él. Siempre lo critica para que sea mejor. Y por eso la coyuntura actual no absorbe a la Iglesia. Cuando algunos han dicho que ya la Iglesia no tiene nada que decir, que ya traicionó al pueblo, la están calumniando. Los que no son capaces de poner nuevas perspectivas a nuevas horas y quieren encajonar. Es el pueblo. Por eso lo que yo hago aquí es un reto a la creatividad política del pueblo, a las organizaciones que sepan hablar lenguajes políticos, que sepan presiones racionales, inteligentes. Un lenguaje de la violencia provoca la represión. Lo mismo que es esta una hora de gueros. Hoy la guerrilla, todo aquello que siembra violencia o clandestinidad, está fuera de puesto cuando se le está llamando al diálogo abierto. La Iglesia ha tenido papel supletorio, ha sido voz de los que no tienen voz, pero cuando ya pueden hablar, son ustedes los que tienen que hablar. La Iglesia calla.

0: Yo hago un llamamiento fervoroso a todos los que colaboran en la educación política del pueblo, a la organización, no solo las que existen, sean creativos, que haya otras cosas, otras voces. Enriquezcamos entre todos el proceso liberador de nuestro pueblo. No interesan las personas, sino el proceso de una liberación a nuestro pueblo. La Iglesia comprende los esfuerzos de la liberación inmanente de todos estos movimientos, pero está mucho más amplia. Ella, desde su perspectiva de trascendencia, sabe dar al pueblo la medida justa de todos los esfuerzos. Por eso termino por donde iba nuestra homilía. Lo que verdaderamente hará libre a nuestro pueblo serán esas tres fuerzas cristianas. El espíritu de pobreza. Cuanto más desprendidos seamos y menos idólatras de la tierra, seremos más libres para captarnos a las luchas de la libertad por nuestro pueblo. Según el sentido de Dios, nuestro pueblo es muy religioso y quienes le quieren dar una política atea, unas estrategias sin Dios y sin su ley, no están en torno a nuestro pueblo. Nuestro pueblo cree en Dios. Cuanto más abramos al absoluto divino, seremos más capaces también de dar una respuesta a la tierra como Cristo, que supo ser el gran libertador porque su corazón estaba muy hundido en su Dios. Y tercero, una gran esperanza en la muerte y en la resurrección de Cristo, en la cual recobran valor liberador todos nuestros dolores, enfermedades, sufrimientos, la misma muerte. Morir en Cristo, vivir en Cristo, es el secreto del verdadero liberador. Así sea.
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0: ¿Cómo van esos ánimos? ¿Qué nos dicen? Bienvenidos y bienvenidas a su espacio No Te Claves. Qué gusto compartir con todos ustedes este espacio en este domingo bastante soleado, por cierto. Vamos a arrancar así nuestra programación. Sean bienvenidos y bienvenidas en este 14 de junio. Casi estamos ya, ¿qué usted? Un par de días, 3 días para celebrar a los papás, a los papacitos, a los que han sido responsables, a los que se han quedado a decir aquí estoy hijo, aquí estoy hija, para estar contigo en las buenas y en las malas.
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0: Bienvenidos y bienvenidas, saludamos a usted que nos está sintonizando. Mire, fíjese que es que esta canción me recuerda a algo. No le voy a contar qué, pero no es nada personal, ni se crea. No, esas cosas no, conmigo no van. 26-28-20-86, nuestra línea fija. Y 26-28-20-86, nuestro WhatsApp. Audios, textos, usted decide cómo nos saluda hoy. Usted decide si nos llama de forma directa o nos envía un texto, un audio. Queremos escucharle.
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0: 10:02.
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0: Buenos días, ya llegaron de misa. Todavía no. Bueno, de lo que se está perdiendo. Este 17 de junio, la invitación es a que sintonice Iscanal. Tendremos programación especial dedicada a los papás. Así que pendientes. Música en vivo, poemas, complacencias, de todo un poquito. Saludos. Porque la idea es también celebrarles a ellos. Así como nos celebramos nosotras las mamás, también hay que celebrar a los papás. Así que a aquellos que son papás y que me están escuchando, desde ya felicidades. Porque Elisa solo les va a estar acompañando a hoy, de ahí hasta el próximo fin, ¿verdad? Que sería ya, vamos a ver, 18, 19, sería 20. 20.
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0: Así que bueno, les dejo la invitación a que los empiece a reportar y a saludar desde ya. Todo el mes de junio saludémosles.

Llegamos a las 10 de la mañana con 7 minutos, 10 más 7. Buenos días, me dicen, le saluda José López desde Ozatlán, barrio La Parroquia. Quiero la canción Qué triste es un adiós con Mandingo. Acá la estamos pendientes de su programa. Un gusto, ya le suena su canción. Buenos días. Y este es el manantial de llanto. Recuerde eso.

0: 10:11, buenos días.
1: Buenos días, Angelita.
0: Buenos días, ¿qué tal? Muchas gracias, ¿de dónde me llama? En La Riola, ¿esto dónde queda usted? ¿Hola? Claro, dígame cuáles. Le voy a buscar una romántica de Los Tigres. La de Vicente sí ya no entra en este espacio, porque él no tiene románticas, fíjense. Bueno, cuídese, ya le complacemos. Gracias por su sintonía. Amén, cuídese. Fíjense que este espacio es romántico 100%. Los Tigres tienen algunas canciones, unas que otras ahí románticas, pero Los Alegres, Vicente, casi no. Prácticamente nada. Pero vamos a buscarle alguna de Los Tigres. De los otros los voy a dejar ahí pendientes para sonársela ya el fin de semana próximo en el madrugón. Ahí sí yo le sueno de todo. Ahí usted solicíteme que yo le complazco.

Allá en San Ildefonso me está sintonizando la familia Chacón. Saludamos de forma especial, ya que son fieles oyentes de nuestra programación. En breves venimos complaciendo con los temas que nos están solicitando. Quererte así, me dice, complacemos con gusto.

0: y será el 91.
1: Qué romántica es, así que pega en el corazón, esa que duele, de esa que te dice algo y que te traslada hasta allá, pues hasta donde te han dado duro. ¿Sí o no?
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1: Yo sé que sí. Yo sé.
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1: Tú me dicen buenos días desde Maryland. En la casa, si hoy es domingo, hoy descansan, qué rico.
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1: Ey, cuéntenos, ¿cómo está el clima ahí?
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1: aquí tenemos calor, usted, en serio.
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1: Se nos vino unos días de lluvia. No, aquí en la zona solo fue un día.
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1: la famosa onda tropical llamada Cristina. En todos lados llovió, pero no era nada, solo un día. Un día, imagínense. Y luego que entra el fenómeno del Niño, dejándonos calorcito, mucho sol. La verdad que vámonos para la playa. Vámonos, quiero ir. Les prometo sonarles esta canción si nos vamos a la playa.

0: No, tampoco. Si no regresó, no regresó, ¿verdad? Pues que se quede. Que se quede. La vida es bella. No nos aferremos. Recuerde, usted no se aferre a un amor, usted no se aferre a una persona, porque mañana usted lo lamenta. Viva el hoy, vivamos el hoy.
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0: En serio, se los digo y no en broma. Estamos viviendo un tiempo incierto. Si usted se fija hoy en día, es que mire, de verdad, no es por lo que sucede acá en la zona, sino que estamos viendo casos tan, pero tan así de la nada, que hay personas que de repente nos dicen, ha fallecido,
1: ¿verdad?
0: Y nosotros decimos, tan joven, no padecía de nada, por ejemplo, accidente. De hecho, estábamos viendo la noticia del joven que desapareció el día de ayer, que andaba vacacionando, bañándose ahí en el plan de los cocos, acá en Oranada, en la presa 15 de septiembre, conocida como 15 de septiembre. Y hoy fue localizado su cuerpo. El joven era originario de Jucuapa, aquí cerquita del distrito de Jucuapa. Imagínense. Entonces yo por eso les digo, vivamos el hoy, no nos aferremos a nada, no andemos discutiendo por nada. Abracemos, amemos. Es hoy. Es hoy, en serio. Buenos días. Buenos días. Muy bien, gracias. ¿Y usted? ¿Por qué no me escucha? Corazón de hielo, con gusto, ya le suena. Amén, que así sea. Amén, mi amodesta. Amén, cuídese, jamás le voy a olvidar, en serio. Por eso estoy aquí. Fin de semana tras fin de semana, con lluvia, sin lluvia, con sol y sin... No, a la madrugada no hay sol, usted. A la hora que me vengo no hay sol. ¿Sabe qué sí hay? Es sueño. Pero yo ese sacrificio lo hago por ustedes. Este sí es amor del bueno, mire. Este es pasión. Siéntanse queridos, siéntanse amados por mi persona. Y es que es así. Música de los Bukis, me solicitan allá en Maryland. En breves venimos sonando. José, don José, ¿cómo está?
2: 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Quiero que por favor ponga la canción de la querida de Juan Gabriel.
0: Querida, dime cuándo tú. Cuando tú vas a volver a Milcar desde... Ay, ¿cómo se llama ahí? Santa Elena. Santa Elena. Es que tengo un amigo que se llama Milcar también, pero él es de Carolina del Norte. Los Amilcar. De No Te Claves.
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0: Son las 10:32. Vamos con más música, complaciendo a nuestra fiel oyente que nos decía música de los Tigres. Las otras se las quedo debiendo hoy. Próximo fin de semana en el madrugón se la suena. En el No Te Claves, no. Esta sí. Me gustaría que la música que nos solicita nos cuente cuál es el motivo, cuál es la razón por quererla escuchar, qué dice. Por ejemplo, esta, mire. Necesita de ti. Así se titula la canción que me han solicitado. Me la solicitaron con el nombre de...

¿Para quién va? Cuénteme. O por ejemplo, esta otra, mire. Nunca me digas adiós. De Leandro y Leonardo. ¿Para quién será?

Ese es como una despedida, ¿verdad? O el corazón de hielo. Buenos días. Hola. Uy, ¿qué pasó? Buenos días. No, así no se vale. Así no se vale. En serio, eso no.

0: que la que... Ay, es que buena también. Allá en Río Frío, San Vicente. Buenos días. Hola. Bueno, sí, buenos días. Bien, gracias. ¿Y usted? Gracias por su fiel sintonía. Gracias por estar pendiente.
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0: Y ya ves, no es cierto. Sí, ya le conocí allá a Don Amílcar en Santa Elena. ¡Ay, qué amable! Eso me alegra, mire. Ya le vamos a sonar su canción, Don Amílcar. ¿Hola? ¿Sí? ¡Excelente! Bueno, excelente, ya le suena su canción. Bueno, cuídense.
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0: vuelves hacia mí,
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0: Y es que sí, pues, cuando vuelven y buscan consuelo, nada. El corazón tiene que estar de hielo. Buenos días. ¿Verdad, don Miguelito? ¿Sí o no? Dice que si una vez dijo adiós y luego regresa, ya no se puede, ¿verdad? Hay que tener corazón duro. Salud, dinero y amor. Bueno, don Miguelito. Eso me alegra. Si no me escucha, pero la radio encendida está. ¡Qué rico! Invite, don Miguelito. ¡Excelente! Ahí nos está escuchando Ania Susi, también es fiel oyente, dice que no apaga la radio, dice. Así es. Bendiciones, don Miguelito, allá en Jiquilisco, fiel oyente de la 92.1 FM, como también allá en Iglesia Vieja San Dionisio, siempre me están sintonizando. Mire qué bien, un clima nublado.
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0: Bueno, la verdad que si trabajamos de lunes a sábado, no importa si sea un día bonito para salir a pasear, preferiría estar en casa. Así que Daniel Castillo, disfrute su familia. Hoy es un día para el asado.
1: No,
0: hoy estamos disfrutando de los partidos.
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0: Yo no soy mucho de fútbol, fíjense. Así que sí, ahí me estaban preguntando, ¿y por qué no nada a decir del mundial? Fíjense que yo no soy mucho de fútbol, en serio. Yo soy más de música. Y ahora vuelves hacia mí. Nada, vamos a complacer. Si no, luego me dicen, Elisa, vos no complaces. Vos te la pasas hablando. Pero les encanta escucharme, yo sé. Yo sé si ahí me extrañan. Ahí me extrañan. Me dicen, ¿dónde estás? ¿Qué te has hecho? Y yo queriendo que le suene su música. Así que aquí estoy. Ahora se aguanta. ¿En serio? ¿Está trabajando? ¡Qué bueno! ¡Qué bueno! En casa. No importa. Ocupemos la mente en algo. Recuerden, no esperemos para mañana todo aquello que podemos hacer hoy. 22 minutos y llegamos a las 11. Buenos días. No se claven. 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

Son 4 minutos los que nos separan y puntualizamos las 11 de la mañana. Saludamos a la familia Bonilla que nos está sintonizando allá en Oregón. Un gusto. Saludos en especial a Arturo Bonilla, que siempre, siempre sintoniza la programación de East Canal. La familia Álvarez también nos sintoniza allá en Nebraska. Un placer. Y acá cerquitita, en la zona fresca, allá en... Ay, ¿cómo se llama ahí usted? Santa Elena. Es una zona fresca, cafetalera. Querida, nos está sintonizando Amílcar. Saludos, don Amílcar, un gusto. De mi vida. Y como siempre que hablo de don Amílcar, yo me recuerdo de Amílcar, el de Carolina del Norte. Como sé que me está escuchando, así que le envío saludos. aprovechando la publicidad. Saludos, Amílcar. También saludamos a José, que nos está sintonizando allá en Puerto del Triunfo. 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Hay un sabor distinto, ¿sí o no? Claro que sí. Vamos complaciendo. Un gusto. Buenos días.

de esta canción y por estar acá cantando. Es que me gusta usted. A mí me encanta la música, en serio. Me ha surgido una propuesta y también halagos. Me dicen, usted puede cantar, pero me ha surgido por acá una propuesta y me dicen, a Elisa vamos a traer al especial del Día del Padre. No, hombre, no sean así. No, no me gusta, si es broma. Pero sí, de que me encanta la música, a mí me encanta, pero me gusta solo para mí. Me gusta solo escucharme yo, pues. Ya para el público, no, para eso están los profesionales. Ahí no voy. No, lo siento. Lo siento.

0: dicho así. ¿Mm? Esa sí es una propuesta, mire. Decente. Es una propuesta con respeto. Es algo así único, especial. Que le digan a usted, yo quiero ser feliz solo contigo. ¡Dios mío! ¡Me caso! ¡Me les caso!
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0: Por cierto, me dicen que sonemos ahí ese par de anillos. ¿Quién se nos va a casar usted?
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0: Cuéntenos, ¿o qué pasó?
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0: No, hombre. Una propuesta así, usted. No, pero algo tuvo que haber pasado para que me soliciten esta canción. Porque yo sé que me la está solicitando un dolido.
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0: Yo creo que esa frasecita es, mire, la que le interesa.
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0: No, la primera, usted. Te amaré hasta que la muerte nos separe. Y creo que la vida lo separó. Estoy bromeando.
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0: Pero esto fue bonito. Esa propuesta que hicieron, esas promesas fueron muy bonitas.
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0: No, yo creo que eso fue lo que no le gustó. Porque eso que le digan para ser al fin tu dueño, no, hombre, ¿qué es eso? Es como una posesión. No, para que seamos uno solo. Ey, bien, estoy sola y en esa letra fallaron. No, pero está bonita. Me gusta, me encanta. Ah, mire, se están riendo de mí. Alguien por acá se está riendo de mí, en serio. Mire, me envía ositos, me envía caritas, me envía princesas, corazoncitos vibrantes. Es alguien, pero es que me dijo cómo tenía que llamarle.
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0: Pero no recuerdo, como de tanto usted, de tanto.
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0: Solo el que no arriesga no gana, ¿verdad? Eso sí, mire. Es que esta vida es de tomar riesgos.

0: Ay, qué bonito. La verdad que está bonita, a mí me gusta. De manera personal me encanta la canción. Independientemente de lo que, de la intención con la que la soliciten, es buena, en serio. Esa canción es muy, pero muy bonita. A quienes se la dedicaron en su momento, con una propuesta incluida,
1: en palabras simples y comunes,
0: pues felicidades. Beautiful, como dicen por ahí, ¿verdad?
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0: Disfrútela cada vez que se la dediquen.
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0: Les recuerdo que eso de las 3 de la tarde viene el compañero Donay Barrera con música de los 80, música en inglés, música en español,
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0: pero allá de los años 80.

Me envían acá un mensaje, me envían un mensajito y me dicen: Elisa, qué bonito se escucha lo que decís, pero hay cosas que tenés algo de razón, ¿ves? Pero te quiero contar algo. Si te fijas, me dice, la mayoría de las parejas hoy en día no duran mucho. Ah, pero usted sabe algo, le voy a contar algo también. Eso es falta de comunicación. Eso es falta de comprensión y también falta de respeto, porque algo sucede, si hay, me dice, hay parejas de años, me dice, se han separado, comprendo eso también, pero algo ha fallado ahí. Para eso existe la comunicación, para eso existe el diálogo, porque entonces, ¿para qué está? Si no se va a usar, ¿para qué está el diálogo? Si hay algo que no nos gusta decir, si hay algo que sentimos que nos está faltando el respeto, también es bueno decirlo. Hablando se entiende la gente. Ahora que si ya no quiere entender, entonces sí, es que ya no se puede. Ahí algo ha terminado. Y aunque quieran darle vueltas al asunto, ponerle otro nombre, pero la verdad no existe, sino que ha habido algo que ha acabado. Y luego se queda diciendo así, mira.

0: quiere. No, es que tiene la... hasta que lo ve perdido, exacto. Entonces, ¿qué dice Don Monchín? Buenos días, Don Monchín. ¿Cómo está? Espérese, que aquí se me activó algo usted. ¿Ah? ¿Cómo? Ay, vamos a ver.
1: Hola, buenas tardes. ¿Me puede complacer con dos canciones? Necesito una compañera de los Bukis y Vuelve Amor de Miguel Ángel.
0: Necesito una compañera. Ah, hablando de esa canción, hay alguien de allá de Tecapán que le gusta. Que por cierto es mi enamorado secreto, no lo conozco. Me ha prometido regalarme pitos.
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0: yo sé que me está escuchando.
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0: sí, el que me llama, se recuerda, ¿verdad? El que llama y lo saco al aire y me dice, Elisa, vos me gustás, Elisa. Es que usted no ha visto todavía esta gordita, chaparrita, colocha, morenita. No la ha conocido todavía. No, es que este cipote es enamorado de usted. Es enamorado total. Le gusta Imelda, le gusta Elisa, le gusta Flor. Es que todas las locutoras de acá le gustan. Yo creo que sí. Y lo, ya me contaron, los locutores de acá me están enamorando a mis amistades. Ajá. No se dejen dar mentiras, hipota. Estos bichos, ajá. Todos tienen esposa. Mentira. No es cierto si tenemos solteros también. Así como el soltero de las redes, el soltero más guapo de allá de la tiendona, usted. El de allá de Cibar. ¡Qué cipote tan bonito! Miren, es que algo sea bonito, que alguien sea bonito, no quita que nosotros lo podamos admirar. Usted ve a una muchacha, ¡ay, qué bonita, qué guapa, qué cuerpazo! Dígaselo. ¡Qué guapa te ves, qué bonita! Eso no significa que usted le esté coqueteando o que le esté diciendo, venite, vámonos. No, nada que ver. Eso se llama admirar. Eso es admirar lo bonito, lo hermoso. Porque fíjense que pasa algo también. Hay personas que son tan guapas, tan preciosas físicamente,
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0: pero tienen un sugenio usted. Un sugenio que mejor me voy.
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0: Y pasa lo mismo con los hombres. Son así como que... y físicamente son bonitos. No son ni románticos, pues. Y los feitos eso tienen, fíjense. ¡Qué hombre tan romántico! ¡Qué hombres tan caballerosos! Es que es cierto. No es mentira, de verdad. Ya no les digo más. Ya no les doy más pistas porque luego se enamoran. Y después me están contando... Elisa, vos dijiste esto y yo me enamoré de alguien y me salió por otro lado el tiro. Ya no les digo nada, ustedes conózcanse. De hecho, me han contado una historia de amor que surgió de llamadas, de escucharse a través de la radio. Qué bonito, ¿verdad? Son las 11:28. Les recuerdo que allá a eso de las 12 del mediodía, 2 de la tarde, hora de Virginia, se está transmitiendo el programa de El Refugio, de la Iglesia El Refugio, un programa que es para edificar a la población salvadoreña y a toda la población que pueda sintonizarlo. Se transmite en vivo desde la Iglesia El Refugio allá en Virginia, Estados Unidos. Por cierto, allá es la, sí, la 1:28, así que saludos. En Texas son las 12:28. En Nebraska, ¿qué hora es ahí? Creo que la misma hora de Virginia tienen acá en... ¿cómo se llama el lugar donde me...? En Maryland, ¿verdad? Son 2 horas. Estamos a 2 horas de diferencia. Son la 1:29 ya. Creo que sí. Vamos con más música. Son las 11:29. A usted que se adelantó a almorzar porque va a salir a ver el partido. Feliz provecho. Y a usted, ¿qué dice? Vamos a tener una tarde de fútbol en la cancha del cantón, de la comunidad, del distrito. Saludos. Vámonos con toda la familia. Y pasamos una tarde alegre. Nos comemos una yuquita con un refresco, una horchatita y ya. Qué rico usted.
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0: fuimos nada, nos dice, vamos complaciendo con gusto. ¿Qué tal? Buenas tardes. Ah, no, todavía buenos días. Hola.
1: Nosotros.
0: Hola, hola.
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0: Hoy sí, ¿verdad? ¿Verdad que sí? Casi no se le entendía, ¿verdad? Solo me dijo, hoy se has hablado bien bonito, mira. Palabras de respeto, palabras educadas, algo así escuché. Ey, pero yo siempre soy educada.
1: Fuimos tal vez.
0: Y siempre hablo bonito.
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0: Mire, es que si yo no me tiro flores, ¿quién me las va a tirar?
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0: O no sé a qué se refería con eso, en serio.
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0: En serio, no sé.

no me dijo nada. No me dijo nada. Casi nos vamos yendo. Casi, casi, vamos complaciendo porque luego nos salgo con todo. Llevo acá unas todavía pendientes. 22, puntualizamos las 2.

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0: Bueno, como dicen por ahí, todo lo que empieza acaba, todo lo que inicia termina, que es lo mismo. Me voy a tener que pasar a retirar ya, agradeciendo su fiel sintonía, pero quiero que me ayuden a elegir una de las canciones con las cuales me voy a despedir. Tengo Cómo duele el amor de La Mafia y también Bendita tu luz de Maná y Juan Luis Guerra. Bendito Dios por encontrarme en mi camino. No, es encontrarnos en el camino. Así que usted me dice con cuál de las dos nos despedimos. Pero antes que nada, por supuesto, agradecer su fiel sintonía e invitándole a que siempre se mantenga con nosotros. A eso de las 12 traemos el programa de El Refugio, transmitido desde Virginia, Estados Unidos. Y a las 3 de la tarde traemos el programa de Regreso a los 80. Buenos días. Buenos días todavía, sí. ¿Hola? Ay, se la... Fíjese, esa es más ranchera, don Miguelito. Es que esa canción es más ranchera. Salud, dinero y amor. Yo también quiero eso. Pero voy a tratar de complacerle una. No me voy. Vaya pues, cuídese. Un gusto, don Miguelito.
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0: Bueno, vamos a ver.

Sí, es más arrancherada, no, no la puedo sonar. Fíjese que ya me dijeron, ya me llamaron la atención por ahí. Me dijeron, estás metiendo otro género al no te claves, no te salgas mucho. Y no me quiero salir mucho para mantenerme con ustedes. Así que a los que quedo ahí en deuda con música ranchera, se la voy a sonar el fin de semana en el madrugón. Y como el tiempo acá avanza, me voy a despedir con esta de la mafia, agradeciendo su fiel sintonía. Y la invitación queda abierta para que nos sintonice el resto de la tarde de domingo. Nos escuchamos el próximo fin de semana, si así Dios lo permite. Un gusto haberles acompañado en este 14 de junio. Feliz tarde para todos y todas.

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0: especial, el hermano Alfredo pidió traer un amigo para esta mañana, así que vamos a pasar a su amigo. Hoy el pastor no predica, le van a predicar.
1: Sometimes we don't get our prayers because we pray wrong.
2: Pero estoy muy contento.
1: But I'm very happy. For a long time I wanted this to happen. And it doesn't happen when one wants it. But when God says.
3: Yeah.
1: Yeah. Yeah. Yeah.
3: Love you, my brother.
1: Te amo, hermano. Para los que no, los que pueden estar confundidos, este es el pastor Álvaro, el pastor de Apuca, este es el pastor Randy, el pastor de Cubil. Y le pedimos que hoy, con la graduación del pastor, él venga a predicar, pero claro, no sabía nada. Así que tuvo que preparar el mensaje.
3: I'm so thankful to be able to be part of this weekend celebration for Pastor Alvaro.
1: Y es una gran alegría, agradecido a Dios de poder ser parte de esta fin de semana de celebración para el Pastor Alvaro.
3: Yeah, I was so encouraged whenever I heard about what the Lord has been doing in his life.
1: Realmente me alentó mucho al escuchar lo que el Señor ha estado haciendo en su vida.
3: Pastor Alvaro has certainly been a dear friend of mine over these last 2 years that I've been here in Virginia.
1: En los últimos 2 años que he estado aquí en Virginia,

0: And he continues, especially this weekend, to demonstrate himself to be a man of God's word.
1: Y este fin de semana, él ha demostrado que él es un hombre de palabra, de la palabra de Dios.
0: Paul told the Corinthians, be imitators of me as I am of Christ.
1: Pablo le dijo a la iglesia de Corintio, sean imitadores de mí como yo lo soy de Cristo.
0: And so your pastor has set an example this weekend for you to follow.
1: Y de esta manera, también vuestro pastor ha puesto un ejemplo para que ustedes sigan.
0: Be men and women of the word.
1: Sean hombres y mujeres de la palabra.
0: This is what God says in 2 Timothy chapter 3, verses 16 and 17.
1: Esto es lo que nos dice la segunda de Timoteo 3, 16 y 17.
0: Turn in your Bibles with me.
1: Si quieren buscarlo, segunda de Timoteo 3, 16 y 17.
0: This is what God says.
1: Y esto es lo que dice el Señor.
0: All scripture is breathed out by God and profitable for teaching, for reproof, for correction, and for training in righteousness, that the man of God may be complete, equipped for every good work.
1: Toda la escritura es inspirada por Dios y útil para enseñar, para redarguir, para corregir, para instruir en justicia, a fin de que el hombre de Dios sea perfecto, enteramente preparado para toda buena obra.
0: Let's pray.
1: Vamos a orar.
0: Father, we thank you for this time that we can gather as your church body.
1: Te agradecemos por este tiempo, Señor, que nos podemos reunir como cuerpo de Cristo.
0: I'm so thankful that I can participate in this time of celebration with brothers and sisters.
1: Y estoy tan agradecido de poder participar en esta celebración con mis hermanos.
0: I'm so thankful for Pastor Alvaro and his accomplishment this weekend.
1: Y tan agradecido por el Pastor Álvaro y lo que él ha logrado este fin de semana.
0: I pray that you would bless him as he continues to give himself to training in the Word of God.
1: Y que te pido, Dios, que lo bendigas a la medida que él sigue instruyéndose en tu palabra.
0: Help him to always be a man of God's word.
1: Ayúdale a que sea siempre un hombre de tu palabra.
0: And Father, I pray that you would help this church family to follow their pastor's example.
1: Y te pido, Dios, que tú ayudes a esta iglesia a seguir en este ejemplo de su pastor.
0: To be men and women of the word.
1: A ser hombres y mujeres de la palabra.
0: Bless our time in your word today.
1: Ahora bendice este tiempo que estemos en tu palabra.
0: Open the eyes of our heart that we may behold wondrous things out of your law.
1: Ayúdanos, Señor, a abrir los ojos de nuestro corazón para contemplar las maravillas de tu ley.
0: In Jesus' name we pray.
1: En el nombre de Jesús lo pedimos.
0: God has given to us a precious gift in the revelation of His Word.
1: Dios nos ha dado un regalo hermoso a través de su palabra.
0: The first words of this passage declares that the words of Scripture are breathed out by God.
1: Las primeras palabras dicen la palabra de Dios fue inspirada directamente de Dios.
0: Anytime you and I speak, breath passes over our vocal cords and words are formed as breath flows through our mouths.
1: En cualquier momento que nosotros hablamos, tiene que salir aliento de nuestra boca que atraviesa todo nuestro sistema para dar un sonido.
0: That is the picture that Paul is conveying here.
1: Y esta es la imagen que Pablo nos da en este pasaje.
0: When we read the Bible, we are reading words from the mouth of God.
1: Leemos la Escritura, pero estamos leyendo palabras de la boca del Padre.
0: When you read the Bible, you are hearing words straight from the voice of God.
1: Cuando leen la Biblia, están leyendo palabras directamente de la boca de Dios.
0: Understanding that detail is essential to understanding the weightiness and authority that rests in the words of this book more than any other book.
1: Si entendemos esta realidad, esto nos permite apreciar, valorar la importancia de estas palabras.
0: Understanding that detail is essential to understanding the power and the sufficiency for life and godliness.
1: Entender estas palabras es fundamental para entender la dinámica de poder vivir en el poder y la santidad de Dios.
0: It is through the words of this precious book that God has chosen to reveal Himself to us, that we may know Him.
1: A través de las palabras de este hermoso libro es que Dios decide comunicarse a nosotros para

0: que lo podamos conocer.
1: It is through the words that proceed from the mouth of the living God that our souls may be nourished and satisfied.
0: Es a través de las palabras que proceden de la boca de Dios que nuestras almas puedan ser nutridas y establecidas.
1: The question that must be asked this afternoon.
0: La pregunta que nos debemos hacer esta tarde.
1: What greater treasure is there to give your life to than the study of God's word?
0: ¿Qué cuestión puede ser más valioso que entregarse uno a estudiar la palabra de Dios?
1: As believers in Jesus Christ,
0: como creyentes en Jesucristo,
1: we must give ourselves to the serious study of God's word.
0: Cada uno debemos dedicarnos seriamente a estudiar la palabra de Dios.
1: Our text today gives us four reasons why we should do so.
0: Y el texto que leímos nos da cuatro razones para leer las Escrituras.
1: Number one.
0: En primer lugar.
1: Give yourself to the study of the Word because it is profitable to teach you.
0: Entrégate a estudiar la Palabra de Dios porque es de provecho para enseñarte.
1: So what is the Word of God profitable to teach?
0: ¿Y para qué es útil la Palabra de Dios? ¿Qué nos enseña?
1: It is profitable to teach you all that is necessary for life and godliness.
0: Es útil para enseñarnos todo lo que se necesita para la vida y para vivir de acuerdo a Dios.
1: It teaches you how to live a life that is pleasing to God.
0: Nos enseña a vivir una vida que le conforma, que Dios queda contento con nosotros.
1: It is in the pages of Scripture that God reveals Himself so that you may know Him.
0: En las palabras de la Biblia, Dios se revela a sí mismo para que tú lo puedas conocer.
1: Right now, I'm currently preaching through the book of Jonah at Goodwill.
0: En la iglesia Goodwill, aquí, yo estoy predicando a través del libro de Jonás.
1: And I'm seeking to convey to our church family that the book of Jonah is not about Jonah.
0: Y le estoy tratando de comunicar a la iglesia que el libro de Jonás no es acerca de Jonás.
1: The book of Jonah is not about Nineveh.
0: No es acerca de la ciudad de Nínive.
1: The book of Jonah is not about a whale.
0: No es acerca de una ballena.
1: And the word of God, the book of Jonah is about God.
0: Más bien, el libro de Jonás es acerca de Dios.
1: The main character is God. He is the voice we hear at the beginning, and He is the last voice we hear.
0: Él es el principal que aparece al comienzo y al final.
1: God reveals to us throughout His word His character and His attributes.
0: Al leer la Biblia, Dios nos revela su carácter, los atributos.
1: God reveals Himself to be holy.
0: Y Dios se revela como un Dios santo.
1: God reveals Himself to be sovereign.
0: Y no, se revela como un Dios soberano.
1: It strikes me funny that the reason why Jonah did not want to go to Nineveh.
0: A veces me parece raro la razón por la cual Jonás, el profeta Jonás, no quería ir a predicar a Nínive.
1: He says, I knew you would do this.
0: Él le dice a Dios, yo sabía lo que ibas a hacer.
1: I ran away because I knew you would forgive them.
0: Yo me fui porque sabía que tú los querías perdonar.
1: And Jonah says, you are a God of grace.
0: Tú eres un Dios de gracia.
1: You are a God of mercy.
0: Eres un Dios de misericordia.
1: You're a God of patience.
0: Eres un Dios de paciencia.
1: You're a God of steadfast love.
0: Y eres de un amor que no cambia.
1: I knew this is what you would do.
0: Yo sabía que los ibas a perdonar.
1: You would forgive them.
0: Les ibas a perdonar.
1: But all throughout the pages of Scripture, God reveals Himself.
0: Pero a través de toda la Escritura, Dios se revela.
1: God doesn't just reveal to us who He is.
0: No solo nos revela quién es Él.
1: But God reveals to us who we are.
0: Sino que nos revela quién somos nosotros.
1: We are immersed in a culture that is genuinely confused about who we are as people.
0: Nosotros estamos inmersos en una cultura que está confundida en nuestra naturaleza.
1: But the Word of God tells us that we are created in His image.
0: Pero la palabra de Dios lo aclara, dice que hemos sido creados en su imagen.
1: From the womb, we are in His image and likeness.
0: Cuando estábamos en el vientre de nuestra madre se estaba gestando la imagen de Dios.
1: God reveals to us the significance of sin, its implications on humanity and the world.
0: Y Dios también nos revela el impacto del pecado sobre la humanidad y el mundo.
1: We have an understanding of suffering and death because of what God reveals to us.
0: Al leer la palabra de Dios podemos entender el sufrimiento, la muerte.
1: If we approach someone and tell them you need to be saved,
0: cuando nosotros nos acercamos a alguien y le decimos necesitas ser salvo,
1: a person's response may be saved from what?
0: Una persona dice ser salvo de qué?
1: It is only through the pages of Scripture that we can understand our true condition.
0: Solo en leyendo la Biblia empiezo a entender realmente mi condición al estar alejado de Dios.
1: It is through the pages of Scripture that we know the only way, truth and life.
0: Solo es estudiando la palabra que nos damos cuenta que hay un solo camino a la verdad de la vida.
1: God reveals Himself in the Scriptures as the only God of salvation.
0: Dios se revela en las Escrituras como el único Dios de salvación.
1: God reveals to us also, reveals to us about the church.
0: También, al leer las Escrituras entendemos acerca de la iglesia.
1: What is a church and how is it supposed to function?
0: ¿Qué es una iglesia? ¿Cómo debería funcionar?
1: The Bible gives us understanding of who we are and what we do here.
0: La palabra nos da a nosotros entendimiento de quiénes somos y qué deberíamos estar haciendo.
1: Brothers and sisters, give yourself to the serious study of God's Word.
0: Hermanos, hermanos, entréguense al estudio de la palabra.
1: It is profitable to teach you.
0: Porque es útil para enseñar.
1: Your pastor has been doing that, and I trust that he is going to do that.
0: Nuestro pastor lo ha estado haciendo. Creo que él va a continuar haciendo.
1: I asked him when I met him out in the lobby.
0: Hoy cuando me lo encontré, atrás,
1: I first told him congratulations.
0: Primero le felicité.
1: And then I asked if he was not going to take a nap.
0: Y le dije, bueno, y ahora ya vas a descansar un poco.
1: And he says, no, I'm going to keep studying.
0: Dice, no, me voy a forzar más.
1: You know, that blessed my heart to hear that he's going to press on studying the Word of God.
0: Y me bendijo el corazón saber que él va a insistir en conocer el corazón de Dios.
1: And I want to encourage you to follow your pastor's example.
0: Les aliento, sigan el modelo de su pastor.
1: Paul gives a second reason why we must study and give ourselves to the serious study of God's Word.
0: Y Pablo da una segunda razón por la cual me debo entregar, dedicar al estudio de la palabra.
1: Give yourself to the serious study of God's Word, for it is profitable to reprove you.
0: Porque es útil para corregir.
1: When God speaks throughout the pages of Scripture, He does not just reveal truth to us.
0: No solo nos revela la verdad.
1: Showing us just simply what we should know.
0: No, enseñándonos no solo lo que debemos saber.
1: But where we are missing the mark.
0: Sino también donde no le hemos dado el blanco con nuestra vida.
1: As we grow in our understanding of God's truth.
0: Al crecer en el entendimiento de la palabra de Dios.
1: As He reveals Himself and what pleases and displeases Him.
0: Mientras Él se va revelando y vamos entendiendo qué es lo que le agrada a Dios.
1: We will find the ways in which we are blowing it.
0: Entenderemos los errores que estamos haciendo.
1: Paul says in Romans 7:7.
0: Pablo dice en Romanos 7:7.
1: Yet if it had not been for the law, I would not have known sin.
0: Si no hubiera sido por la ley, yo no hubiese entendido lo que era el pecado.
1: For I would not have known what it is to covet if the law had not said, you shall not covet.
0: No hubiese conocido lo que es la envidia si la palabra de Dios no me decía, no debes tener.
1: When God says you shall not covet,
0: cuando Dios dice que no debemos envidiar,
1: what is it that you notice you start doing?
0: ¿Qué es lo que notamos que hacemos?
1: We notice that I have a problem with coveting.
0: De repente, yo me encuentro que estoy haciendo algo que a Dios no le gusta.
1: I have a heart that is selfishly and sinfully longing for things that God does not want for me.
0: Tengo un corazón que egoístamente estoy buscando lo que Dios no quiere para mí.
1: When my brother-in-law buys a new truck,
0: cuando mi cuñado compra un camión nuevo,
1: what is it that I suddenly must have?
0: ¿Qué es lo que yo necesito?
1: And then I read in Exodus 20 where God says, thou shalt not covet thy brother-in-law's truck.
0: Y después escucho, veo los 10 mandamientos que uno no debe codiciar lo que tiene mi hermano.
1: Yeah. When I read in the Word of God, I'm suddenly harpooned from heaven.
0: Cuando estoy leyendo, de repente me llega el arpón del cielo.
1: One of my favorite scriptures is Isaiah chapter 6.
0: Uno de mis escrituras favoritas es Isaías capítulo 6.
1: If you'll remember in that text,
0: si se acordarán en ese pasaje.
1: If you remember in that text, Isaiah captures a glimpse of God.
0: Ustedes se acordarán que en el pasaje, Isaías se encuentra, ve a Dios.
1: He sees him in his beauty and glory.
0: Y lo ve en su hermosura y su gloria.
1: And then, who does Isaiah instantly recognize himself to be?
0: Y de repente, Isaías el profeta empieza a darse cuenta.
1: He instantly recognizes himself as a sinful man.
0: Se reconoce a sí mismo como un hombre pecaminoso.
1: Whenever we read the Word of God,
0: cuando leemos la palabra de Dios,
1: it teaches us the truth.
0: Nos enseña la verdad.
1: And then we see where we are failing to meet the mark.
0: Y después nosotros podemos ver dónde estamos fallando.
1: It truly reproves us.
0: Realmente nos redarguye.
1: The Word of God is profitable for teaching truth, but often that truth will also reveal our sinfulness.
0: La palabra de Dios sirve para enseñarnos verdades, pero también revela el pecado.
1: You must give yourself to the serious study of God's Word because there are ways that we are missing the mark.
0: Debe dedicarse a estudiar la palabra de Dios porque hay maneras en que no estamos llegando a la meta.
1: And we may even have no idea we're missing the mark.
0: Y puede ser que ni nos demos cuenta que estamos fallando.
1: And that's why we must read.
0: Y por eso debemos leer.
1: As we spend time in God's Word, He properly and lovingly reproves us.
0: A la medida que uno pasa tiempo en la palabra, nuestro Padre amorosamente nos enseña.
1: In God's grace and mercy, He shows us where we are missing the mark so that we might repeat.
0: Misericordia nos muestra los errores para que podamos corregirlos.
1: I will never forget whenever God revealed to me the sin of the fear of man.
0: Me acuerdo claramente cuando Dios me hizo reconocer el pecado mío de temerle más a Dios que a hombre.
1: I never even knew there was such a thing.
0: Yo no sabía que eso era un problema.
1: But as I began to study the Word of God,
0: pero al estudiar la palabra de Dios,
1: there was a man named Saul,
0: me encontré con un hombre llamado Saul,
1: king of Israel.
0: Oh, Saul era el rey de Israel.
1: And he sinned against God and lost the throne.
0: Él pecó contra Dios y perdió el trono.
1: 1 Samuel says that he lost the throne because he feared the people. More than fear
0: y primera de Samuel nos dice que él perdió el trono de Israel porque temía más a los hombres, a la gente que a Dios.
1: His people carried more weight than God.
0: Lo que su gente pensaba, quería, tenía más peso de lo que Dios decía.
1: And when I read the Word of God,
0: cuando leí la palabra de Dios,
1: the Word reproved me.
0: La palabra de Dios me redarguyó.
1: He showed me that I had been living in that sin.
0: Me mostró que yo vivía de esa manera, en ese pecado.
1: Because there were times I were more concerned about what you think of me.
0: Porque a veces me quiero quedar bien con ustedes y...
1: than what God thinks of me.
0: Que lo que Dios.
1: And that is a dangerous place for a pastor.
0: Y eso es un lugar peligroso para un pastor.
1: And so not only do we need to be... do we need to give ourselves to the study of the Word because it's profitable to teach and reprove, but also correction.
0: No solo necesitamos leer la palabra de Dios porque es útil para enseñar, para redarguir, sino también para corregir.
1: Notice that there is a progression of thought.
0: Noten que aquí hay una progresión en estos términos.
1: First, Paul tells us that the Word is profitable for teaching you truth.
0: Primero dice que es útil para enseñarnos la verdad.
1: Then the light of that truth, we are able to see ourselves clearly about what we are doing right.
0: Y al conocer la verdad, empezamos a verlo claramente.
1: And what we are doing wrong.
0: Y lo que hacemos bien, lo que hacemos mal.
1: So it reproves us.
0: Así nos va redarguyendo.
1: But then after reproof, the Word is profitable to correct us.
0: Pero después que nos redarguya, que nos llama la atención, es útil. para descubrir.
1: Paul is giving a careful progression of thought in how the Word of God

0: una progresión muy cuidadosa como la palabra de Dios se usa.
1: I am so thankful that God's word does not just tell us to stop it.
0: Me alegro que la palabra de Dios, que Dios no dice simplemente ¡pare!
1: When was the last time you were doing something wrong and were told to stop it and it fixed the problem?
0: ¿Cuándo fue la última vez que tú estabas haciendo algo mal y alguien te dijo ¡para! Y solucionó el problema.
1: Does telling you to just stop it
0: el decirme ¡para!
1: Make you more holy?
0: ¿Te hace más santo?
1: Of course not.
0: Claro que no.
1: God never tells you to just stop doing something.
0: Dios no lo dice simplemente, deja de hacerlo.
1: Instead, he provides sufficient correction by encouraging you to replace.
0: Sino que nos da la enseñanza, la corrección para reemplazar una acción con otra.
1: Ephesians 4:22-24 shows us this progression.
0: En Efesios 4 nos muestra la progresión.
1: He says to put off your old self.
0: Nos dice, desvístanse del viejo hombre.
1: To be renewed in the spirit of your mind.
0: Sean renovados en la mente de su, en el espíritu de su mente.
1: And then to put on the new self.
0: Y después ponerse el nuevo ser.
1: He doesn't say just stop being the old self.
0: Él no dice simplemente dejen de hacer así.
1: No, the word of God provides correction. It tells us how to put on the new self.
0: Sino que después la palabra de Dios nos enseña cómo ponernos la nueva manera de vivir.
1: If you merely focus on what you have to stop, you will never look to what you need to start.
0: Si solo te enfocas en lo que tienes que detenerte a hacer, nunca vas a tener tiempo para enfocarte en lo que podés hacer.
1: God doesn't want you to just simply focus on stopping sin.
0: Dios no está interesado que tú simplemente pienses tengo que parar de pecar.
1: He wants you to look towards pleasing Jesus.
0: Sino que Él quiere que tú cambies tu mirada a cómo le doy, cómo Jesús queda contento conmigo.
1: Don't just focus on what to stop.
0: No te enfoques simplemente en qué debo dejar de hacer.
1: Look at what pleases Christ.
0: ¿Qué es lo que le da gracia, le complace a Jesús?
1: Give more attention to what pleases Him and less attention to the things we need to stop.
0: Entonces, ocúpate más de lo que debes hacer para complacer a Cristo y no tanto en lo que tenés que dejar de hacer.
1: The Word of God is profitable to correct us and to show us our proper pursuits.
0: Así que la palabra de Dios es útil para enseñarnos y enseñarnos por dónde debemos ir.
1: The Word of God is sufficient to rightly renew your mind and detail for you the right things to replace your old sin habits.
0: La palabra de Dios es útil para irnos mostrando los pasos para cambiar nuestra mente y vivir de otra manera.
1: The Word of God gives us many examples.
0: La palabra de Dios nos da muchos ejemplos.
1: In Ephesians 4:22-24,
0: en Efesios 4:22-24,
1: Paul gives the principle to put off, renew, and replace.
0: Nos da el principio, sácate, deja. Renuévate y ponte lo nuevo.
1: And then verse 25 to the end of the chapter, he gives a series of examples.
0: Da una serie de ejemplos.
1: I'll share with you just the first one.
0: Y solo te voy a compartir el primero.
1: When does a liar stop becoming a liar?
0: ¿Cuándo es que un mentiroso empieza a dejar de mentir?
1: When he stops lying?
0: Cuando deja de mentir.
1: No, that's just simply teaching and reproof.
0: Eso es simplemente enseñanza y redarguir.
1: But he says to instead tell the truth.
0: Él dice, di la verdad.
1: It's not just a matter of stopping lying.
0: No es solo dejar de mentir.
1: It is starting to tell the truth.
0: Es empezar a solo decir la verdad.
1: When you become a truth teller,
0: cuando tú te vuelvas uno que dice la verdad,
1: you are no longer a liar.
0: Nunca sos.
1: So over and over again, Paul tells us to put off, renew, and replace.
0: Así que una y otra vez Dios nos dice, quítense lo antiguo, renuévense y pónganse lo nuevo.
1: The word of God is profitable to correct us.
0: La palabra de Dios es útil para corregirnos.
1: Can you see how the word of God is sufficient to speak into all of life's issues?
0: ¿Se dan cuenta cómo la palabra de Dios nos ayuda en todos los temas de la vida?
1: Even at various stages and phases of life,
0: aún en distintas etapas de la vida,
1: of spiritual maturity,
0: y en los tiempos de diferencia de madurez espiritual.
1: Brothers and sisters, give yourself to the serious study of God's word.
0: Entréguese al estudio serio de la palabra de Dios.
1: Be men and women of the word.
0: Que sean hombres y mujeres de la palabra.
1: And the last one is give yourself to the study of the word because it is profitable to train you in righteousness.
0: Y después Pablo dice que la tercera razón por la cual estudiar la palabra de Dios porque es útil para entrenarnos en la verdad.
1: Paul says that the word does not just teach, reprove, and correct, but also trains and disciplines.
0: La palabra de Dios, dice Pablo, no solo enseña a desechar, a renovar, a vestirnos, sino que también nos entrena en cómo vivir.
1: The word of God molds and shapes your thinking.
0: La palabra de Dios va moldeando nuestra manera de pensar.
1: The word of God cultivates your affections.
0: La palabra de Dios cultiva lo que nos da gozo, lo que nos da placer.
1: The word of God guides the heart's will to please Christ.
0: La palabra de Dios guía al corazón y a la voluntad del corazón para querer complacer a Cristo.
1: 1 Timothy 4, 6 through 8.
0: Primera de Timoteo 4, versículo del 6 al 8.
1: If you put these things before the brothers, you will be a good servant of Christ Jesus, being trained in the words of the faith and of the good doctrine that you have followed. Have nothing to do with irreverently this. Rather, train yourself for godliness. For while bodily training is of some value, godliness is of value in every way, as it holds promise for the present life and also for the life to come.
0: Dice Pablo a su discípulo Timoteo, siempre enseñas a los hermanos, serás buen ministro de Jesucristo, nutrido con las palabras de fe y de la buena doctrina que has seguido. Desechas las fábulas profanas y de viejas, ejercítate para la piedad, porque el ejercicio corporal para poco es provechoso, pero la piedad para todo aprovecha, pues tiene promesa de esta vida presente y de la venidera.
1: Just as you train your body with good diet and exercise.
0: De la misma manera que uno puede entrenar su vida comiendo, alimentándose bien, ejercitándose.
1: Just like you would train yourself in sports to have proper stamina, strength, and technique.
0: De la misma manera que puede entrenarse uno en los deportes para tener el aguante físico y la fortaleza.
1: Just like you train your mind and body in music to have the proper ear for the right notes and right keys.
0: De la misma manera que uno entrena la mente para la música, para entender los acordes y las claves.
1: So you must train yourself for godliness.
0: Así debes entrenarte para la piedad.
1: Your pastor has been training himself with a serious study of God's word.
0: Su pastor se ha estado entrenando en el estudio serio de la palabra de Dios.
1: He has been training himself for the purpose of godliness.
0: Se ha estado entrenando, mirando hacia la piedad.
1: He has been training in righteousness for his own mind and heart.
0: Se ha estado entrenando en la justicia por su corazón y su mente.
1: Paul also tells Timothy to keep a close watch on yourself and the teaching.
0: Pablo también le dice a Timoteo, ten cuidado de ti mismo y de tu enseñanza.
1: He must train in righteousness so that he does not become disqualified to pastor you.
0: Debes entrenarte en la justicia para no perderte.
1: He must continually train himself in righteousness from the word so that he can minister out of an overflow of his walk with Jesus Christ.
0: Continuamente debe alimentarse la palabra para que abunde para enseñarle a ustedes.
1: Not only has he been training in righteousness for himself,
0: no solo se ha entrenado en la justicia para sí mismo,
1: but he has been training for you,
0: sino que se ha estado entrenando para ustedes.
1: He must also train himself in the word that he may have the strength and biblical wisdom to lead this church family in righteousness and in holiness.
0: Él también se tiene que entrenar para tener la sabiduría para guiarla a la iglesia en la santidad.
1: So be men and women of the word.
0: Así que ustedes también sean hombres y mujeres de la palabra.
1: So that you may grow up into maturity.
0: Para que vayan creciendo la madurez.
1: And be equipped for every good work.
0: Y estén capacitados para toda buena obra.
1: Follow your pastor's example.
0: Sigan el ejemplo de su pastor.
1: As believers in Jesus Christ, we must give ourselves to the serious study of God's Word.
0: Como creyentes en Jesucristo, nos debemos dedicar al estudio serio de la palabra.
1: Give yourself to the study of the Word, for it is profitable to teach you.
0: Entréguense al estudio de la palabra, porque es útil para enseñarles.
1: It is profitable to reprove you.
0: Es útil para corregir.
1: It is profitable to correct you.
0: Para redarguir.
1: And it is profitable to train you in righteousness.
0: Para entrenarles en justicia.
1: Pastor Alvaro.
0: Pastor Alvaro.
1: Congratulations on all that you have accomplished.
0: Felicitaciones por lo que ha logrado.
1: But never stop mining the riches of God.
0: Pero nunca dejes de minar la riqueza de la palabra de Dios.
1: Brothers and sisters.
0: Hermanos y hermanas.
1: Follow in your pastor's footsteps.
0: Sigan en los pasos de su pastor.
1: Perhaps God would have you pursue an education in biblical studies.
0: Quizás Dios te va a llevar a ti, va a llamarte a ti, a dedicarte a hacer el estudio de teología.
1: Perhaps God is calling you into ministry.
0: Quizás Dios te quiere llamar a ti a servir en el ministerio.
1: But in any case, be men and women of the word.
0: Sean hombres y mujeres de la palabra.
1: Let's pray. Father, I thank you for your word.
0: Padre, yo te alabo por tu palabra.
1: I thank you for how rich it is with truth about who you are.
0: Gracias, Señor, por toda la riqueza en lo que tú eres.
1: Father, I pray that you would bless Pastor Alvaro.
0: Señor, yo te pido que tú bendigas al pastor.
1: Help him to use all that he has learned from your word.
0: Señor, ayúdale a usar todo lo que ha aprendido de tu palabra.
1: And I pray that this church family would follow his example.
0: Y yo te pido que esta familia de la iglesia siga su ejemplo.
1: And give themselves to your word.
0: Y se entreguen a la palabra.
1: It's in Jesus' name we pray.
0: Te lo pido en el nombre de Jesús. Amén. Amén. Pastor, no sé si usted quiere pasar y decir algo.
2: I'm going to ask him if he wants to respond in any way.
0: Thank you, Pastor Randy.
2: responsible for all this.
3: Porque después tienen que orar por mí para perdonar uno por uno.
2: Then I'm going to have to forgive each one of you.
3: Muchas gracias.
2: Thank you very much. Y un anuncio, an announcement. Nos vamos a de aquí pasar al festejo de la graduación. Están todos invitados para la capilla inmediatamente después de terminar el culto. We're all invited to the celebration after the service.

cuerpo fue partido por los. Ayúdanos, Señor, a ser dignos de su muerte. Nosotros también seguir recordando todo lo que su salvación. Le voy a pedir que pasen. Bueno, voy a orar por la el niño también, y puede pasar y recoger el pan. Y el niño entonces dice que oró por eso, y después al final él levantó la copa y dijo: esta copa es la copa del nuevo pan. Qué tremendo, ¿no? Esto no es un vasito raro de jugo de vino. Esto representa la sangre de Jesús. Entonces a pasar.

participar del pan y de la comunión. Lo que Jesús

Padre, te alabamos a ti, Dios omnipotente y emandante, abogado con nosotros. Gracias, Padre. Gracias por la sangre de tu Hijo. Gracias por permitirnos ser el cuerpo de Cristo en la iglesia. Úsanos, Dios, para servirte, para contarles a todos de este gran Dios, de este gran Salvador, de Jesús que nos ama. Gracias, Señor. En Cristo Jesús.

0: versículo 21, queriendo yo hacer el bien, hallo esta ley.
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2: Le doy la bienvenida a una nueva emisión de este espacio informativo. Yo soy Joaquín Tapia Arenas y desde el Centro de Comunicación Voces Nuestras le traigo esta producción que es elaborada en conjunto con una comprometida red de corresponsales en la región, a quienes enviamos un afectuoso saludo, al igual que las radioemisoras y distintos espacios de comunicación que ayudan a amplificar y difundir esta producción colaborativa, donde compartimos información del trabajo organizativo por la defensa de la vida y construcción de alternativas de resistencia desde los distintos territorios de nuestra región. De inmediato le comparto los titulares de la emisión 918 correspondientes para esta semana. En México, historias de mujeres indígenas y afromexicanas de Oaxaca son contadas en el libro Las Ausentes. En Guatemala, una mirada al periodismo cario. En Panamá, país en el banquillo de la OIT por denuncias de violaciones a la libertad sindical. En Latinoamérica, secretario de Estado de Unidos, ex ante comisión del Senado, el tono mafioso con que se relaciona con los gobiernos latinoamericanos. En Nicaragua, fallece en Managua el líder indígena Misquito Brin Rivera a los 73 años de edad. En Honduras, fuerza común frente al extractivismo y megaproyectos de muerte. En El Salvador, continúan despidos de maestras y maestros bajo figura de supresión de plazas. En Latinoamérica, psicópatas de cuello blanco, flexibilidad moral de los líderes de derecha.
0: 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En México.
2: El pasado mes de mayo se presentó el libro Las Ausentes, donde relatan historias de mujeres indígenas y afromexicanas en Oaxaca. Juana García, periodista Ñusabi, nos comparte cómo ha sido el proceso en la creación de este material, su importancia en las comunidades originarias y para las familias que siguen en búsqueda de sus familiares desaparecidos, y debemos seguir visando lo que por muchos años el Estado mexicano ha callado. Pasamos a la nota de las compañeras de Radio Sinaca en México.
3: México enfrenta una grave crisis de derechos humanos en materia de desapariciones, empeorada por la conexión entre funcionarios públicos y el crimen organizado. En contextos indígenas, este problema es casi invisibilizado. En el mes de mayo se realizó la presentación del libro Las Ausentes, donde relatan historias de mujeres indígenas y afromexicanas de Oaxaca que han sido desaparecidas. Juan García, periodista Ñusabi, nos comparte cómo ha sido este proceso de investigación.
4: Las Ausentes es un libro que se empezó a trabajar hace como 2 años junto a mi compañera Diana, que ella es zapoteca de acá de Oaxaca. Y bueno, ya veníamos tratando temas de desapariciones de mujeres, ¿no? Pero como que en este universo de desapariciones, desafortunadamente, no se habían nombrado a las mujeres indígenas como tal, ¿no? Las fichas de búsqueda solo trae como edad, dónde se vio, ¿no? Por última vez, pero no dices si es Ñusabi, si es zapoteca, chontal, nahual, ¿no? O sea, no hay una descripción que te diga si es de una comunidad indígena. Y bueno, veíamos como esa falta de datos, ¿no? O sea, como en el último informe que dio a conocer la Comisión Interamericana de los Derechos Humanos hace unos días, el fenómeno de desapariciones alcanza a más de 130 personas. En estos 130 mil personas, no sabemos cuántas son mujeres, hombres de comunidades indígenas, y era como muy necesario como empezar a nombrarlo porque implican otras cuestiones, ¿no? La desaparición de una persona, de un hombre, un niño, una niña en una comunidad implica que no solo afecta a la familia, sino afecta a toda la comunidad. Y bueno, desde entonces como que fuimos pensando

0: cómo podríamos hacerlo y nos llevó casi 2 años el trabajo. Lo trae 8 historias de mujeres indígenas y afromexicanas. Y bueno, en estas historias trae la desaparición de Yesenia, ¿no? Que justo el día de la presentación, que fue el 12 de mayo, cumplió 11 años de desaparecida. Yesenia había salido de su casa, donde ella vivía en otro municipio, no en su pueblo, ¿no? Porque luego pasa que la mayoría de las mujeres en nuestros pueblos no hay oportunidades de trabajo, ¿no? A veces es más, no hay escuelas, ¿no? Entonces, pues tenemos que emigrar para poder estudiar y ya terminando una carrera o lo que sea, pues tenemos que emigrar también para trabajar, ¿no? Entonces, esa es la historia como un poco de Yesenia, que ella había salido para estudiar y comenzó a trabajar y fue desaparecida, así como ella o 7 mujeres que están como en las mismas condiciones, ¿no? Y en las condiciones me refiero como a este contexto de lejanía, de una brecha digital, de una brecha de comunicación y así.
1: Porque es importante contar estas historias de las desapariciones en nuestro país.
0: Lo que no se nombra no existe, ¿no? Y si no se nombra las mujeres, la ausencia de las mujeres indígenas y afroamericanas para el Estado es como mucho mejor, ¿no? O sea, es como que desapareces una más, una menos, y para el Estado siempre vamos a hacer, ¿no? Cifras. Sin embargo, yo creo que hay que, pues, seguir nombrándolas, ¿no? Desde que no están, desde lo que están haciendo las familias por ellas, porque pues son ellas las que también están como sosteniendo estas búsquedas, estas ausencias, estas familias. Más bien que están ahí por ausencia de ellas. Entonces, creo que sí es necesario seguir nombrando estas ausencias, ¿no? Sobre todo, pues nosotros como comunicadores de pueblos indígenas, creo que es una responsabilidad, ¿no? Un deber y una responsabilidad que tenemos que, pues, sembrar.
1: El aporte que hacemos desde Radio Comunitaria Tzinaca en Puebla, México, para el informativo mesoamericano Voces Nuestras.
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5: En Guatemala.
3: Carolina Sinay es estudiante de la carrera de Ciencias de la Comunicación. Desde hace 8 meses trabaja como periodista y reportera. Para Carolina, la radio comunitaria tiene una energía que transforma las palabras en paciencia y compara la radio a las cosechas de campesinas y campesinos en el campo. Para ella, la radio comunitaria es crucial en los territorios de Guatemala y Mesoamérica. La nota con el corresponsal Herbert Rey.
6: Yo soy Carolina Sinay, soy reportera en la Federación Guatemalteca de la Radiofónica Ligera, aproximadamente hace 8 meses. Y en este espacio he podido aprender muchas cosas interesantes de la comunicación comunitaria. Siempre lo he remarcado y creo que es importante señalarlo. La academia no siempre lo es todo. Yo actualmente estoy en la universidad, pero he de decir que la universidad no logra plasmar lo que deja el periodismo comunitario y cómo se hace la incidencia en diversos espacios, la confianza de la gente. Siempre es muy grato. Entonces, para mí ha sido una experiencia muy interesante, muy enriquecedora y muy bonita.
7: ¿Qué valor profesional tiene para ti haber compartido con las compañeras chapanecas de los pueblos Tzotzitzetzal la experiencia de haber encontrado lugares y espacios de memoria histórica para la producción radial?
6: Recientemente han llegado compañeras de Chiapas, México, de la Sierra también, mexicana. A mí el valor profesional que tiene el haber compartido con ellas espacios de memoria histórica fue bastante

0: interesante, bastante grato ver cómo preguntaban, cómo cuestionaban pues las leyes de aquí. Y en comparación, que ellas en algunos espacios, que articulación acá en Guatemala está muy marcada, la articulación de los pueblos indígenas está muy marcada, y este espacio de comunicación comunitaria les hace a ellas ver que hay espacios diferentes, no solo los medios comerciales, y eso es importante pues tenerlo en cuenta, ¿verdad? A mí sí se me hizo muy interesante y se me ha estado haciendo muy interesante poder compartir ideas desde el país de México y aquí en Guatemala. Las formas de ver la cotidianidad siempre cambian, así sea en un departamento, en una zona y no digamos en un país.
1: ¿Qué relevancia y qué significado tiene el periodismo comunitario en las comunidades, en los pueblos originarios y en la sociedad guatemalteca en general?
0: El periodismo comunitario en los territorios tiene una relevancia enorme. A veces hay comentarios en las redes sociales que dicen, pero ¿quién escucha una radio? Pero ¿a quién le gusta escuchar la radio? Y generalmente son comentarios de personas que viven en la ciudad. Yo lo llegué a comentar en un espacio. Que lastimamente en la capital de Guatemala vivimos muy apresurados, muy corriendo, todo rápido, y eso hace que ya no tengamos la paciencia de poder escuchar una radio en paz, porque no nos gustan los anuncios, nos gusta escuchar spots, nosotros solo queremos escuchar música para salir de la turbulenta vida. Pero en los territorios es un espacio tranquilo, en el cual ellos se toman su tiempo, solo con el hecho de que tengan esa paciencia para poder esperar los frutos de sus siembras, de sus cosechas, y estén ellos en todo ese proceso, es evidencia de la paciencia enorme y de la gratitud enorme que le tienen ellos a la vida, a la tierra. Entonces, también el periodismo comunitario influye mucho en los territorios guatemaltecos. Hemos ido a espacios fuera de la capital y dicen, ¡ay, sí, la radio tal! Y probablemente casi siempre es una radio afiliada o aliada a Fejer. ¡Ah, sí, el noticiero Mayacar! ¡Ah, sí, sí, sí, hemos escuchado el noticiero! Pero eso no sucede mucho aquí en la capital. Sucede en las radios esas que pasan solo música, entretenimiento. Ahí sí todos conocen al locutor y así, ¿verdad? Porque al final del día, como les comento, acá en la capital la vida cotidiana es un poco más fugaz, más rápida. Entonces, yo sí remarco que sí tiene relevancia y sí tiene importancia la radio y la comunicación comunitaria en los diversos territorios.
1: Para el informativo mesoamericano Voces Nuestras, reportó desde la ciudad de Guatemala, Herbert Reyes.
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2: Emma.
4: El más reciente Índice Global de los Derechos de la Confederación Sindical Internacional ubica a Panamá entre los 10 peores países del mundo para los derechos de las y los trabajadores. El informe coloca al país en la categoría más

0: baja de la escala, reservada para aquellos estados donde los derechos laborales no están garantizados en la práctica. Al respecto nos informa Dania Betsy Batista Guevara, desde Radio Temblor Internacional.
1: Un grupo representativo de sindicalistas y agremiados panameños participa en la 114ª Conferencia Internacional del Trabajo, que se celebra en Ginebra, Suiza, para denunciar violaciones a los derechos laborales y a la libertad sindical EMA. Las denuncias coinciden con la publicación del más reciente Índice Global de los Derechos de la Confederación Sindical Internacional, que ubica a Panamá entre los 10 peores países del mundo para los derechos de los trabajadores. El informe coloca al país en la categoría más baja de la escala, reservada para aquellos estados donde los derechos laborales no están garantizados en la práctica. Asimismo, la Organización Internacional del Trabajo incluyó a Panamá en la lista de gobiernos que deberán comparecer ante el Comité de Aplicaciones de Normas, examinar el cumplimiento del Convenio 87 referente a la libertad sindical y la protección del derecho de sindicación. Representantes del gobierno panameño deberán presentar sus descargos ante el organismo internacional mientras los sindicatos sostienen que persisten restricciones al ejercicio de fundamentos de los trabajadores. Escuchemos declaraciones de Felipe Cabezas Dixon, representante del Frente de Acción Magisterial FAN.
2: Desde Ginebra, Suiza, en la Asamblea número 114 de la OIT, en ocasión estamos representando al Frente de Acción Magisterial, compuesta por las organizaciones como lo son ASOPROF, SINTEC, AMIA, CIEPA, Voceros Comarcales Unidos, ASOMO GRECO y AEBI. Hemos venido hasta acá a sustentar en calidad de abogado una queja que suscribimos hace un par de días atrás por la condición en la que nos encontramos los trabajadores de la educación, en este panameña, en especial los 299 trabajadores que fuimos destituidos por la administración de la periodista Lucy Molinar y Mulino. En este sentido, lo que buscamos acá es precisamente, y ya hemos dado parte de, Panamá aparece en la lista corta de países violadores del convenio 87. El convenio 87 es el que regula el sindicalismo y las organizaciones sociales y tiene que ver con el derecho a la huelga. Pues podemos decirle desde ya que internacionalmente llevamos dos asaltos ganados. Uno, el de La Haya, la Corte Internacional de Justicia. El caso ahora acá en la OIT, donde Panamá entra en la lista corta de los países violadores de los derechos laborales y con ello violador de los derechos humanos, porque el derecho a la sindicalización y a la huelga es un derecho humano también. Llegamos acá precisamente con la intención de sustentar esta queja que nos toca el lunes 8. Podemos informarle que en este momento estamos en conversación bilateral con dirigentes de la educación de América Latina y otros países, en la cual no se descarta que en los próximos días exista un pronunciamiento por todas estas organizaciones que están participando acá en la OIT en favor de los docentes panameños. No solamente estamos velando acá por el tema de los educadores que están despedidos, sino también por los que se le ha descontado a alguno de manera ilegal, las multas ilegales, y a los compañeros del IPE que se le está descontando $150 por quincena en este momento y que ya van a cumplir un año de esta situación y esta represión. Así que saludo, en los próximos días con gusto seguiremos informando.
1: La comparecencia de Panamá ante la OIT va a poner sobre la un debate que pendiente: el respeto efectivo a la libertad sindical y a los derechos laborales como pilares fundamentales de toda democracia.
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0: 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Los estados están obligados a garantizar la disponibilidad y accesibilidad a campañas de salud pública, tomando en cuenta además las condiciones de los procesos de movilidad, vulnerabilidad y contagios que existen en ellos. Es una responsabilidad de las autoridades sanitarias la creación de espacios de capacitación y sensibilización de personal médico y administrativo en donde se prevengan situaciones discriminatorias que impidan el acceso al derecho a la salud. Te invita a promover espacios seguros con menos obstáculos para el acceso a una salud humana digna y libre de discriminación.
1: En Latinoamérica.
2: Secretario de Estado de Estados Unidos expone ante Comisión del Senado el tono mafioso con que se relaciona con los gobiernos latinoamericanos. Esta semana compareció el infame Marco Rubio, secretario de Estado de Estados Unidos, en el Senado de ese país. Con la arrogancia que lo caracteriza, Rubio expuso una visión bastante tóxica y retorcida de ver el mundo actualmente, pero sobre todo del continente americano. Al mejor estilo de una mafia, el secretario de Estado aseguró que, abro comillas, hemos dejado claro para cada gobierno en este hemisferio que Estados Unidos puede ser su mejor amigo o su peor enemigo. Ellos deben elegir, pero la cooperación con Estados Unidos sobre cuestiones que afectan nuestros intereses no es opcional. Sin la más mínima vergüenza, Rubio apuntó que se está conformando una coalición de países amigos de Estados Unidos en el hemisferio occidental y que cada vez son más países, con algunas excepciones.
3: Nuestro hemisferio occidental, un área que este comité y que muchos de sus miembros han decidido que no se le ha prestado lo suficiente atención. Ahora tenemos en este hemisferio una coalición de países amigos, una docena que se han alineado para trabajar no solo en temas de seguridad que todos tenemos en común, sino también en la prosperidad en común. Es una historia increíble que básicamente, aparte de Nicaragua, de Cuba, obviamente, aparte de Venezuela, que tiene todavía algunos retos, y por supuesto Brasil, que están en medio de un ciclo de elección, y hasta algún extremo en Colombia también, ya que el presidente ha sido algo problemático, pero generalmente la región ha tenido líderes amigos de Estados Unidos y en dirección hacia los Estados Unidos. Ahora vamos a llevar esto a acción.
2: Las declaraciones las realizó este martes 2 de junio en una audiencia del Comité de Relaciones Exteriores del Senado norteamericano. Sin ninguna prueba y como si su pleno rostro fuera garantía alguna de credibilidad, Rubio fue interpelado por el senador demócrata Chris Van Hollen, que solicitó a Rubio que explicara si existía alguna nueva evidencia que justifique mantener a Cuba con la designación de que la isla patrocina al terrorismo, sobre todo después de que la administración anterior hizo una amplia revisión exhaustiva con la comunidad de inteligencia y se llegó a la conclusión de que no había evidencia de que Cuba estuviera involucrada o fuera un estado patrocinador del terrorismo.
4: We also know, for example, that Cuba continues to host a pretty substantial collection intelligence sites on behalf of the Chinese and the Russians. But you look at the region and you look.
2: Ante esta consulta, Marco Rubio afirmó que, abro comillas, Cuba sigue albergando una colección bastante importante de sitios de inteligencia en nombre de los chinos y los rusos, cierro comillas. El senador Van Hollen lo interrumpió y le recalcó: me di cuenta de que no respondió a mi pregunta. Mi pregunta específicamente relacionada con si había nueva evidencia para apoyar la acción de que Cuba patrocina el terrorismo, subrayó. El secretario de Estado, Marco Rubio, apenas contestó: solo puedo decirle por qué necesitaría nueva evidencia. Y Van Hollen dio por firmando que son estado patrocinador del terrorismo. Mientras tanto, en Cuba, la Asamblea de Integrantes del Parlamento Cubano rechazaron las medidas coercitivas de Estados Unidos contra Cuba y defendieron el derecho de la nación caribeña a vivir en paz. Representantes de comisiones permanentes del Poder Legislativo denunciaron las consecuencias del bloqueo económico estadounidense contra la isla. Escuchamos a Danis Díaz Pereira, diputado por el municipio de Marianao y actual presidente nacional del Movimiento Juvenil Martiano.
5: Señores legisladores, son la vida de los niños cubanos y la esperanza truncada de la juventud el precio que se nos exige pagar ante esta agresión multidimensional que es real y devastadora. Nosotros, los jóvenes diputados cubanos, no pedimos clemencia. Cuba no ha dañado una sola vez a Estados Unidos, ni representamos amenaza alguna.
2: La viceministra de Relaciones Exteriores de Cuba, Josefina Vidal, calificó de fraudulenta e inmoral la acusación contra el líder revolucionario Raúl Castro y argumentó que el gobierno norteamericano busca justificar una intervención bélica mediante la crisis que sus propias medidas coercitivas generan.
6: Cuba no quiere un conflicto. Somos y hemos sido siempre un país de paz.

0: de solidaridad, que ha fomentado relaciones de respeto y amistad con otros y los pueblos del mundo, incluyendo el pueblo de los Estados Unidos. Como expresara recientemente el primer secretario del Comité Central del Pacto y presidente de la República, Miguel Díaz-Canel Bermúdez, nosotros somos un país de paz, nosotros no promovemos la guerra, no nos gusta la guerra, propiciamos la solidaridad, la cooperación entre los pueblos.
1: Ana María Marí Machado, vicepresidenta de la Asamblea Nacional del Poder Popular en Cuba, hizo un llamado a la concordia entre los pueblos.
2: Que hoy se ha dado continuidad en esta audiencia pública parlamentaria a esos mensajes hacia el mundo, hacia los parlamentarios, en los organismos regionales, interparlamentarios y nacionales, mensajes también al pueblo y al Congreso de los Estados Unidos, y que queremos vivir en paz y ojalá pudiéramos dialogar, pudiéramos vivir en concordia, pudiéramos vivir como lo que somos, como vecinos, como pueblos hermanos. Nosotros amamos y queremos al pueblo norteamericano, no tenemos nada en contra del pueblo norteamericano, y muchas muestras de amistad, de respaldo, de solidaridad hemos recibido también del pueblo norteamericano.
1: Por otro lado, hace unos días, Luis Ignacio Lula da Silva, presidente de Brasil, declaró en un evento público que Marco Rubio es una persona antiamericana y un enemigo mortal de Cuba y de varios países latinoamericanos. Esto de cara a una nueva amenaza de la administración Trump de imponer aranceles de 25% al país suramericano por considerar que sus prácticas comerciales son irrazonables y obligan o restringen el comercio estadounidense.

0: con apoyo informativo de Orlando Padilla, Prensa Latina. Esta fue una nota de Joaquín Tapiarenas para el informativo Voces Nuestras.
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1: En Nicaragua.
0: El líder indígena Miskito, Brooklyn Rivera, de 73 años de edad, falleció en un hospital de Managua el pasado 30 de mayo, bajo cuidado del régimen de Ortega y Murillo, que lo tenía en condición de desaparición forzada desde hace casi 3 años. Hace 15 días, el régimen de Ortega divulgó en medios oficialistas información de que Brooklyn estaba mal de salud, pero que era atendido personal médico especializado en un hospital de Managua. Sin embargo, su hija, Tinisca Rivera, desde el exilio, había denunciado las maldiciones de encamiento que provocaron el rápido deterioro de la salud de su padre y exigió que lo entregaran a la familia para buscarle tratamiento privado, a lo cual el gobierno se negó. Tras el fallecimiento, su familia reclamó el cuerpo para darle sepultura en su comunidad indígena Miskita en el Caribe Norte, conforme a las tradiciones ancestrales. Sin embargo, el régimen se adjudicó las honras fúnebres en Managua. En el año 2023, Brooklyn Rivera participó en un foro de derechos humanos de las Naciones Unidas, denunció las violaciones de derechos humanos de las comunidades indígenas. Sin embargo, a su regreso, el gobierno no lo dejó ingresar, que Brooklyn desplazara al país por territorio Miskito, el cual es compartido por comunidades indígenas entre Nicaragua y Honduras. En septiembre de 2023, el régimen de Ortega y Murillo lo acusó de propagar noticias falsas y de traición a la patria, por lo cual la policía de Ortega lo llegó a sacar de su casa y desde esa lo tenían preso sin dar información a su familia. Juan Carlos Ocampo, de la organización Lucha Indígena por la Madre Tierra, retó al régimen de Ortega a demostrar la realidad en que viven las comunidades indígenas.
3: Yo invito al gobierno de Nicaragua, invite a los medios internacionales a visitar comunidades indígenas invadidas para ver si lo que Taupla había denunciado internacionalmente es falso.

0: para que vayan a hacer asambleas de manera libre y le pregunten a las comunidades si es que Tahupla en realidad estaba propagando noticias falsas y levantando gente contra el Estado. Los pueblos indígenas nunca hemos sido una mesa para el Estado nicaragüense ni para ningún gobierno. Nosotros estamos en función de una lucha por nuestra autonomía, por nuestra cultura, por nuestros territorios. Y entonces, digamos, él representa esa lucha, él denuncia esa lucha, y por eso es detenido. Y por eso es que también no es aceptable, bajo cualquier término, toda la campaña política que el Estado ha montado los últimos días, llamándolo hermano, llamándolo compañero, llamando que le están dando un buen trato. Si realmente era un hermano y un compañero, Tahupla Brooklyn nunca debió caer preso y de respetar su lucha y trabajar para que las comunidades indígenas se fortalezcan y no hacer caso omiso a todas las denuncias de invasiones que hemos hecho, ni perseguir a organizaciones indígenas, ni a comunitarios, ni a algo. Ahí están varios guardabosques en Mayagnas presos por defender su territorio. Entonces, no hay manera, digamos, que el Estado nicaragüense pueda justificar lo que ha pasado. O sea, son claras violaciones de derechos humanos y ellos podrán hacer lo que han montado y lo que seguirán montando seguro, pero no podrán borrar los hechos que ellos mismos hicieron, los crímenes que ellos mismos han cometido, el trato a Tahupla, pero también en el trato a las comunidades indígenas y a la lucha que él ha representado. Hay que tener en cuenta que el trato del Estado nicaragüense, del gobierno de Nicaragua, del régimen Ortega Murillo, a los presos políticos, es un trato humano, es un trato indigno, es un trato que no tiene en cuenta los derechos humanos de todo preso. Incluso en una guerra, cuando se detienen prisioneros, tienen derechos que tienen que ser respetados, pero ese trato no existe, porque no hay Estado de Derecho y no hay un mínimo respeto por la vida y por la dignidad humana. Eso es general, eso uno puede escuchar las entrevistas y platica con personas que estuvieron presos, que estuvieron detenidos y lo cuentan claramente. Sin embargo, hay una tendencia en el trato también con presos políticos indígenas. Hasta ahora, de presos políticos detenidos después del 2018, es donde entendemos, ninguno ha sido liberado. Incluso a Don Nancy en casa por cárcel, no es libre. Entonces, y se han hecho varias liberaciones de presos políticos no indígenas. ¿Por qué no se hace una liberación de los presos políticos indígenas? Y tenemos que obedecer a una política de racismo y de exterminio del Estado nicaragüense. Es una política en la que hay un odio y hay un desprecio total por quienes son como pueblos indígenas. La narrativa del ser nicaragüense para la clase política no incluye a los pueblos indígenas. Y el Frente Sandinista, después del 2018, se ha valido de la narrativa de golpe de Estado para seguir acabando con la organización, y no solo con la organización, sino también con las formas de vida de los pueblos indígenas, al permitir que las invasiones avancen. Hasta el 2018 todavía las comunidades podían resistir, porque estaban en sus comunidades, que la mayoría de gente estaba dentro en sus comunidades, porque había organizaciones, que había también organizaciones de sociedad civil que acompañaban. Todo eso desapareció, incluso allá también la confiscaron. Entonces, en ese sentido, eso es una situación donde claramente se ve que hay un racismo y una política de exterminio de quienes somos. Y en el trato a Brooklyn, el Estado representa esa política de exterminio. Por eso es tan grave la situación de Tahupla. Es tan grave porque le ha pasado a una persona adulta mayor, a una persona, ningún ser humano debería ser tratado de esa manera, pero también es grave por la lucha que representa Tahupla.
1: Alto este pasado junio, la Oficina del Alto Comisionado de Derechos Humanos de las Naciones Unidas pidió al régimen de Ortega una investigación pronta, imparcial y efectiva.
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2: En Honduras.
0: A finales de mayo se realizó el Encuentro de Defensoras de la Casa Común, organizado en el País Vasco, donde partieron más de 15 mujeres defensoras de distintos territorios para compartir experiencias, fortalecer alianzas y dialogar sobre las luchas que enfrentan sus comunidades frente al extractivismo y los megaproyectos. Durante este encuentro, nuestra compañera Leticia Hernández de Radio Guaya conversó con Adilia Castro, integrante del Comité Municipal de Defensa de los Bienes Comunes y Públicos de Tocoa, Honduras. Adilia ha acompañado la defensa del territorio junto a Juan López, quien fue asesinado tras denunciar la desviación de fuentes hídricas y el despojo territorial dado por proyectos mineros. Pasamos a la nota desde el País Vasco con Leticia Hernández de Radio Guaya, La Voz Campesina.
3: Un saludo, amigos y amigas, y como les hemos contado que estamos en el Encuentro de Defensoras de la Casa Común aquí en Euskadi, País Vasco. Principalmente estamos en un territorio, pues de áreas naturales, porque justamente donde estamos es un área súper verde, principalmente vincula mucho con lo que hemos estado platicando durante estos días. Y bueno, también ahora estamos con una de las compañeras para que nos pudiera también compartir parte de lo que hacen con el caminar de otros pueblos, con otras mujeres en otros territorios. Pero quisiera ella, pues, nos pudiera contar un poquito más de este camino que han realizado, que han construido durante estos años.
4: Buenos días a toda la audiencia. Bueno, yo soy Adilia Castro. Vengo de Honduras, de la zona norte de Honduras, en un departamento que se llama Colón, en un municipio de Tocoa. Pero a toda esta región se le conoce como la región del Valle del Aguán, que es de donde yo vengo y pertenezco a una organización que le hemos llamado de Defensa de los Bienes Comunes y Públicos de Tocoa, que se organizó alrededor de un proyecto minero que llegó a la zona, y nos fuimos organizando con las comunidades y varias otras organizaciones de la zona, organizaciones hermanas que hemos venido en lucha desde hace muchos años en la región del Aguán. Anteriormente en la región de la UAN se ha conocido más por la lucha por la tierra. Sí, ha existido un conflicto muy fuerte ahí por la tenencia de la tierra, familias campesinas que tienen estas luchas desde hace muchísimos años, y donde se ha ido generando un conflicto que ha dejado mucha violencia, muchas personas asesinadas. Incluso esta semana que veníamos para acá, el jueves precisamente que leíamos, jueves 22, hubo una gran masacre ahí cerquita en una de las comunidades aledañas, una comunidad donde la organización donde yo trabajo, que se llama Fundación San Alonso Rodríguez, ha realizado un trabajo por muchos años, una masacre de 20 personas, donde asesinaron mujeres, jóvenes, hombres mayores, 20 total. Entonces, una de las masacres más horribles que ha habido. Vengo de esa región. Yo estoy en este colectivo defensor llamado Comité de Defensa de los Bienes Comunes y Públicos, donde Juan López, tal vez algunos de ustedes lo conocieron, escucharon de él. Juan estuvo participando en muchos espacios nacionales e internacionales y fue conocido en esos espacios. Y desde el espacio, por ejemplo, del ERIC y el Progreso, que es una organización hermana, ¿no?, en la región de la UAN, que nos acompaña en todos estos caminares que tenemos también, pues ha tenido conexiones con muchas organizaciones a nivel internacional. Bueno, Juan participa en sus espacios, porque además Juan fue el coordinador de este comité, y tenía un papel importante en muchos otros espacios, era delegado.

0: en la parroquia San Isidro en Tocoa, y también era político, era regidor por el Partido Libertad y Refundación, que así se llama Libre. También pertenecía, pues él era poeta, también escribía, y bueno, estaba inserto en todo espacio que se le fuera posible de que hubiera una lucha. Juan López estaba. Hoy nos hemos sentado aquí en este espacio con muchas mujeres, solo porque es un encuentro de mujeres defensoras. Nos hemos encontrado en este país, en España, en Bilbao, en un lugar muy hermoso, ¿verdad? Donde nos encontramos. Y bueno, escuchar las experiencias, yo creo, de todas estas mujeres que vienen de muchos países, de Sudamérica, de América Central y de México, es muy, muy valioso porque nos permite, pues, conectarnos, nos permite conocernos, nos permite identificarnos, ir tejiendo de alguna manera estas redes de solidaridad, de hermandad por la defensa de la vida. Mujeres que vienen de comunidades que defienden la tierra, otras que defienden los derechos humanos, otras defienden derechos de las mujeres, otras defienden el derecho al agua, el derecho, creo, a la vida en general. Entonces, nos hemos encontrado en este espacio convocado por esta Fundación Alboan, que igual es una obra de los jesuitas, y desde ahí pues nos han conectado a todas nosotras y eso ha hecho posible que nos juntemos aquí para compartir estas experiencias.
1: Pues muchísimas gracias con esto que nos has compartido, ¿no? De qué manera se puede ir construyendo las luchas desde nuestras comunidades. Y bueno, pues desde Radio Guaya les mandamos un saludo y aquí seguimos reportando.
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2: En El Salvador,
4: la organización Bases Magisteriales Salvadoreñas denunció el despido de dos maestras de un centro escolar ubicado en Olocuitla y otro de Santiago Texacuangos, bajo la figura de supresión de plazas, informó Jorge Alberto Valladares. Según la organización, el Ministerio de Educación continúa vulnerando el derecho a la estabilidad laboral de las y los docentes, establecido en el artículo 30 de la Ley de la Carrera Docente. La maestra Carmen Ramos relató que una de las docentes notificadas de su despido sufrió complicaciones cardíacas tras conocer la decisión, presentando un aumento en su presión arterial, por lo que tuvo que ser trasladada a un centro asistencial. Asimismo, otra compañera requirió atención médica al enterarse de la situación. Ramos señaló que a las maestras afectadas no se les ha entregado ningún documento oficial que respalde la supresión de sus plazas. Además, aseguró que tampoco se les informó quién tomó la decisión ni qué autoridad emitió la orden de despido.
5: Y empezó y me dijo: vaya maestra, me dijo.

0: hijo por un reacomodamiento en el centro escolar y la aplicación de la nueva plataforma que se está dando en el Ministerio de Educación, la modernización de la educación que ellos le llaman, su plaza ya no es necesaria en el centro educativo, así es que a partir de este día usted queda suprimida su plaza. Pero no me dio ningún documento, no me dijo con quién había tomado las decisiones, quién le había dado la orden, mi jefe inmediato no me ha dado la cara, yo le he hablado para que me dé algo escrito y no me ha respondido ya la última llamada que le hice. Entonces yo tengo lo que él me dijo, de que ya iba a comunicárselo a la señora departamental porque yo le dije que me iba a presentar para que no me acusaran de abandono de trabajo, porque yo no tenía absolutamente nada en mis manos que garantizara de que ellos me habían suspendido mi plaza.
1: Alexander Castro, otro de los maestros despedidos, señaló que en su centro escolar actualmente se imparten clases a 3 grados diferentes dentro de una misma aula. Según explicó, esta situación obliga a las y los docentes a dividir su tiempo y atención entre los 3 grupos de estudiantes, lo que a su juicio limita el proceso de enseñanza y afecta la calidad educativa que recibe el alumnado.
2: Mis niños, que yo tenía a cargo, eran cuarto y quinto, ahora pasaron a otro grado integrado donde el cuarto, quinto y sexto están juntos, ¿verdad? A eso le llaman modernización, ¿verdad? A eso se le está llamando dignificación, ¿verdad? Cuando se le ponen hasta 3 o 4 grados a un maestro, las clases ya no son iguales, no se puede dar la misma explicación. Entonces el recurso ahí estaba, yo estaba como docente, ¿verdad? Y vienen y me despiden de esa manera, ¿verdad? Entonces yo pido, pues, por favor, que se agote, pues, los últimos recursos, como dice acá el compañero Villegas, pues, la estabilidad laboral.
1: Bases Magisteriales Salvadoreñas denunció que los despidos se están realizando de forma verbal, con el objetivo de no dejar constancia documental de las presuntas vulneraciones a los derechos laborales de las y los docentes. Las y los maestros afectados exigieron al Ministerio de Educación y a la Presidencia de la República que investiguen las condiciones en las que se encuentran las aulas y el proceso mediante el cual se están ejecutando los despidos de las y los docentes. Es la información que nos llega desde Radio YSUCA en El Salvador.
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4: ¿Por qué la autonomía? Simplemente porque duramos más de 15 años pidiéndole a los diputados de la Asamblea Legislativa que aprobaran el proyecto de ley de desarrollo autónomo, que nosotros creíamos que ese proyecto nos daba la posibilidad de poder recuperar todo nuestro territorio, poder haber tenido la autonomía propia. Siempre decimos que es un proyecto de vida de los pueblos indígenas. Y cuando nos sacaron de la Asamblea Legislativa a rastro, decidimos en aquel momento no volver más a la Asamblea. Decidimos ejercer la autonomía con ley o sin ley dentro de nuestro territorio.
5: En el año 2010, representantes de pueblos originarios en Costa Rica fueron expulsados con violencia de la Asamblea Legislativa al exigir que se votara sobre el proyecto de ley de desarrollo autónomo de los pueblos indígenas.
6: Este proyecto, que era avalado por los distintos territorios, buscaba recuperar la autonomía y hacer valer sus derechos. Nunca vio la luz. Solo se usó como parte de promesas electorales. Justicia para Sergio, Jerry y los pueblos originarios.
5: Esta fue una producción de la Coordinadora de Lucha Sur-Sur, Voces Nuestras y esta emisora.
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1: Esta semana queremos compartirles la reflexión de la colombiana Laura Bayona, conocida en redes como Canela Bayona, quien ha realizado varios videos virales sobre gran cantidad de temas. Hoy, Laura nos comenta sobre la flexibilidad moral de los líderes de derecha, conocidos como psicópatas de cuello blanco.
7: ¿Alguna vez te has preguntado por qué tantos líderes políticos de derecha parecen abusadores, psicópatas, ladrones, pero aún así la gente los admira y les vota? Déjame te explico. Primero hay que entender que el sistema en el que vivimos no condena esas conductas, las premia. Y por eso las características que los hacen psicópatas también los llevan al éxito. Mira, la falta de empatía les permite tomar decisiones que destruyen vidas sin que les quite el sueño. Despidos masivos, guerras, desplazamientos, genocidios. A las personas las ven como recursos, no como seres humanos. Y el ciclo de destruir y descartar seres humanos, el sistema lo llama pivoting estratégico. Tienen una gran flexibilidad moral. Todo fin justifica los medios. No importa si eso significa robar, comprar testigos, mentir, relacionarse con personas cuestionables. Esa falta de límites, el sistema lo llama disrupción. Además, todos son fascinantes, tienen personalidades magnéticas que hacen sentir a sus adeptos especiales, correctos, diferentes. Y esta manipulación se vuelve liderazgo persuasivo. Ya no son abusadores seriales, son visionarios. Esto no es un accidente. Los investigadores Robert Hare y Paul Babiak llevan décadas estudiándolo y le llaman corporate psychopath o el psicópata de cuello blanco. Con violencia selectiva, socialmente muy hábil, experto en leer instituciones y usarlas como, no sé, un abogado. Llevamos siglos confundiendo los rasgos que hacen a alguien parecer un buen líder con los que hacen a alguien ser un buen líder. El carisma, la seguridad excesiva, el narcisismo son extraordinariamente efectivos para conseguir el puesto, pero son mediocres o directamente destructivos para ejecutarlo bien. O sea que el sistema no solo excusa sus comportamientos, sino que les selecciona activamente. Y cuando cometen algún grave error, alguna embarradísima, algún crimen incluso, tampoco pasa nada. Porque el escándalo no los hunde, los fortalece. O no nos dimos cuenta. ¿Pero cómo pasa esto? Amor, porque eso significa que es tan poderoso que las reglas no le apliquen. Y hay un votante para el cual eso no es una amenaza, sino una fantasía. Porque ese hombre rompe las reglas, pero está de tu lado. Hay décadas de investigación psicológica política explicando esto, y la conclusión es bien incómoda. Esa gente no vota a pesar de que su candidato sea corrupto, criminal, amigo de criminales o incluso los desprecia abiertamente. Votan porque su candidato es así. Y ellos, aunque son pobres, aunque los exploten, aunque el tipo los odie, sienten que pertenecen al bando del que manda. Y es más barato psicológicamente sentirte que estás del lado del hombre poderoso y no que estás aquí abajo con todos los demás. Mientras tanto, las víctimas terminamos haciendo lo mismo, culpándonos entre nosotros. La trabajadora no supo negociar su salario, la mujer no supo poner límites y el país no supo votar bien. El sistema necesita que la falla estructural parezca una falla personal, porque así no lo vemos como lo que es, un diseño. Ya puedes culpar y tienes que cuestionarlo todo. Y eso, mi amor, es exactamente lo que no quieren que hagas.
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1: Así vamos al cierre de esta emisión número 918, Informativo Mesoamericano Voces Nuestras. Gracias por ser parte de esta red viva de voces que informa, cuestiona y no se rinde. Agradecemos su confianza y el de decenas de radios comunitarias en la región que nos retransmiten, a las organizaciones aliadas y a cada corresponsal que desde los territorios sostiene este pulso informativo con compromiso, mirada crítica y por un mundo más justo donde quepan muchos mundos. Les recordamos que pueden seguirnos en redes sociales como Voces Nuestras y visitar vocesnuestras.org, donde podrá encontrar más contenidos para tejiendo comunidad feminista, popular y comunitaria desde y para nuestros pueblos. Nos reencontramos la próxima semana con más historias, más análisis y más luchas compartidas, porque en Mesoamérica la esperanza no se calla y la organización sigue creciendo. Le acompañó Joaquín Tapia Arenas. Hasta pronto.
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